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2: En el Valle de Mexicali, el poblado Estación Coahuila o kilómetro 57 se convirtió en el epicentro de actividades del crimen organizado y es donde también se han dado fuertes enfrentamientos y aseguramientos. El secretario de Seguridad en Baja California, Laureano Carrillo, explicó que esta zona cumple con ciertas características que han favorecido las actividades delictivas, principalmente el aterrizaje de aeronaves ligeras, además de la cercanía con Sonora, que también resulta atractiva.
3: Ha sido epicentro por muchos años esa área y tiene que ver con las facilidades que permite el terreno para el descenso de aeronaves ilícitas. Desafortunadamente, eso es lo que tenemos ahí. Por eso hay una gran... Recordaron ustedes que también hubo un aseguramiento de aeronaves precisamente por nosotros hace aproximadamente 3 meses y fue precisamente en esa área, ¿no? Entonces la tenemos identificada como es un área estratégica para el descenso y descenso de aeronaves ilícitas y por supuesto que también al haber una vía rápida que es la que tenemos la carretera y hay pocas vías de comunicación ahí que también les permite a ellos poder escapar sobre las brechas, pero lo importante es el control.
2: Informó para Nuestras Noticias Erika Gallego.
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2: El calor ha cobrado la vida de 34 personas, la mayoría de esos casos han ocurrido en Mexicali y el 90% de las víctimas se encontraban en condición de calle, así lo reporta la Secretaría de Salud. Néstor Hernández Milán, subsecretario de los servicios de salud en el estado, dio a conocer el desglose de casos también atendidos en los hospitales. Con las cifras reportadas hasta hoy, el 2026 se posiciona como el segundo año más letal en cuanto a temperaturas extremas.
3: Desafortunadamente, bueno, pues al momento tenemos un total de 179 casos de temperaturas naturales extremas, de los cuales, bueno, pues se han clasificado 89 deshidrataciones, 88 golpes de calor, una quemadura, dos quemaduras solares, y bueno, pues desafortunadamente hasta el momento hemos presentado 34 defunciones por golpe de calor, por lo cual, bueno, pues evidentemente la exposición a las grandes temperaturas tienen esta situación muy bien documentada, ¿no? Por eso, bueno, pues seguimos recomendando a toda la población la constante hidratación con agua. Evidentemente tenemos que continuar, evitar la exposición.

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0: y martes, ya sabe que le damos la bienvenida a lo que pasa en Mexicali el día de hoy, que es lunes 17 de agosto del 2026. Así es que le damos la bienvenida. Ya sabe, como siempre le recuerdo, que este espacio es para que usted tenga una forma directa de comunicación con el municipio, con las autoridades, con todos los servicios que estamos otorgando a través del 25 Ayuntamiento de Mexicali, y sobre todo una forma muy fácil y muy práctica de atenderlo en su colonia, en su cuadra, en su comunidad, en su casa. Y bueno, si dentro sus necesidades no es un tema que el municipio pueda atender, también vamos a hacer ese puente de interlocución con las diferentes autoridades y gobiernos para que así sea. Y bueno, ya sabe, como todos los días, menos la semana pasada porque se nos fue de vacaciones, anda por aquí Johanna Fabián con toda la información de cómo estar en contacto con este programa. Johanna, bienvenida de nuevo.
1: Muchas gracias, Edgar. También bienvenido a nuestro invitado. Pues ya saben, aquí la información para cualquier queja, requerimiento, felicitación, es el teléfono en cabina, es 557-2151, el WhatsApp de la maestra Norma Bustamante, 686-388-0860, la línea 072, nuestra gran aplicación MXL Mi Ciudad y redes sociales Gobierno de Mexicali. Estamos en Facebook, Instagram, TikTok, en todas, en X también.
0: Pues ahí están todas las maneras, todas las formas, y sobre todo, ya sabe, la indicación muy importante: si usted tiene una denuncia, déjenos algún dato de dónde es, alguna dirección, algún contacto, porque es muy importante tener esa retroalimentación como gobierno para atenderlo y también para cualquier otra duda que pueda salir por ahí.
1: Recomendar que sea por mensaje directo para la cuestión de la privacidad.
0: Así es que... Pues bueno, ahí están las indicaciones, y déjeme le comento que el día de hoy tenemos un tema muy, pero muy interesante, un poco más adelante. Por eso el día de hoy nos visita Jesús Corona, que es el jurídico de DAU, de la Dirección de Administración Urbana. Jesús, bienvenido a este espacio.
2: Muchísimas gracias, Edgar, al equipo aquí de trabajo.
0: El día de hoy, más adelante, vamos a hablar de este reglamento de casetas, de este reglamento que hace el Ayuntamiento de Mexicali, que entendemos es uno de los ayuntamientos que tiene este tipo de reglamentos, pues digamos, los más actualizado, mejor armado, y sobre todo que ya hay reglas para estos casetas de vigilancia y también sistemas de acceso a las diferentes, pues se les dice fraccionamientos privados, pero bueno, estos fraccionamientos que en la entrada tienen algún tipo de seguridad

0: ya hay un reglamento, se ha hablado mucho de él, por eso viene Jesús Orena, Porón aquí darnos algunos detalles. Jesús, más adelante vamos a hablar de eso, pero que la gente no se pierda de esta explicación que vas a dar el día de hoy.
1: Es correcto, vamos a disipar dudas, resolver ahora sí que inquietudes, estamos para acá.
0: Para empezar, dos cosas: no tiene un costo más allá de 5 UMAS el permiso de la caseta, y número dos, ya no le van a poder quitar la credencial cuando accese usted a una de estas privadas, por decirlo así. ¿Por qué? Porque ya hay un reglamento municipal. Pero bueno, eso más adelante. Vamos a dejarle aquí a la gente, si tiene dudas, preguntas, comentarios, a través de Johanna, de tus redes, de tus teléfonos.
2: Claro, que estamos al pendiente.
0: Pues bueno, vámonos rápidamente con la información. Fíjese que el día de hoy la presidenta municipal de Mexicali, en coordinación con la Beneficencia Pública y también uniendo esfuerzos con el DIF municipal, atendieron una petición de una persona en especial que necesitaba una silla de ruedas, apoyo también alimenticio, y además se le dio un cheque de apoyo a una de las personas cuidadoras de este joven, de este Noé González. Él pues a través de la Beneficencia Pública se hizo de una silla de ruedas y además pues también un apoyo alimenticio. Esto es muy importante, ¿por qué? Porque el DIF municipal junto con el gobierno federal están haciendo este tipo pues de atenciones que tienen que ver sobre todo con temas de personas con discapacidad. Así es que vamos a escuchar lo que nos comentó la presidenta municipal, la maestra Norma Bustamante, sobre esta acción del día de hoy y por qué es importante. Porque este es un programa permanente que va a estar pues también trabajando el gobierno municipal, y es bien importante eso, que usted se entere de que hay organismos, de que hay gobiernos y sobre todo de que hay programas que pueden a usted ayudarle y apoyarle en este tipo de temas. Vamos a escuchar lo que dijo la maestra Norma Bustamante.
3: Ay, pues enfrentándonos con la realidad, ¿no, Edgar? Aquí tenemos a Noé Reyes, 56 años, platicando con él, con el optimismo a toda prueba. Sin embargo, la diabetes ya le quitó un dedo del pie y hace 7 años que lo dejó ciego. Y aquí pues en el gobierno de Mexicali, junto con el DIF, aquí con Carla González, aquí con Atención Ciudadana, la Gaby Valdés, detectando todas estas situaciones en donde tratamos de alguna manera de paliar un poco estas situaciones que no son únicas, en Mexicali las tenemos. Nos lastima mucho el corazón, pero también nos fortalece, porque nos recuerda cuál es nuestro deber, nuestro trabajo. Como bien lo dice nuestra presidenta Sheinbaum, menos escritorio, más territorio. Venir a ver lo que es la realidad de México, Edgar.
0: Además de eso, también Carla González, presidenta del DIF municipal, pues nos recordó que este es un programa que se va a tener ahí, que cada 3 meses se hacen estas entregas. Nos dejó un teléfono, el 686-567-2720. Si usted es una persona que necesita algún tipo de aparato para alguna discapacidad, sobre todo motriz, es bien importante que se atienda y que pues haga su llamado al 567-2720. 686-567-2720 para ser parte de estos beneficios que se está dando a través de la Beneficencia Pública, pero de eso también habló Carla González.
4: A través de la Beneficencia, mira, ahorita es muletas, andaderas, aparatos auditivos, también para las personas que tuvieron cáncer de mama, también pues la prótesis con todo lo que conlleva estas situaciones, todos los aparatos funcionales, es lo que la Beneficencia Pública ahorita está haciendo ese padrón, y el DIF estatal tiene ahorita módulos en las diferentes plazas de Mexicali, y ahí pueden hacer también la anotación o con nosotros igual, por el en la página de internet de DIF municipal. Ahí también se pueden mandar un mensajito.
0: Pues bueno, ahí están las indicaciones, ya escuchó usted, ya le di el teléfono, también están las redes sociales del DIF municipal, y lo importante es eso, que usted si tiene una necesidad, acuda a las vías oficiales para atenderse, para obtenerlo y sobre todo, pues para ser parte de estos beneficios. Pero también uno de los temas importantes que hablamos el día de hoy con Carla González es, desgraciadamente, el tema del calor. ¿Y por qué lo digo desgraciadamente? Porque hasta el día de hoy el doctor Néstor Millán nos comentó que van más de 33 personas fallecidas. Bueno, 33 personas fallecidas, sabemos que hay otras por confirmar, pero es una cifra realmente alta para las, digamos, el tiempo que tenemos del verano, lo que falta del resto del verano, y sí, es algo histórico, pero pero el Ayuntamiento de Mexicali, y recuerde que inició desde hace mucho tiempo, por allá de marzo, abril, un programa del SOS Hidrátate, que es esta unidad móvil que anda por las calles otorgando pues litros de agua con suero Vida Oral, y además también 31 pues tienditas de estas amarillas con naranjas que están en las esquinas, bueno, los Oxxos pues, que están regalando aguas también con su suero Vida Oral, y aparte puntos de hidratación del municipio donde se han otorgado más de 18,000 litros de agua, es decir, y lo tenemos que decir así, se han salvado por parte del DIF municipal aproximadamente 18,590 personas, porque un litro de agua en estas condiciones, pues obviamente es salvar una vida. Vamos a escuchar también lo que dice Carla González sobre estas pues atenciones y sobre todo en qué puntos y cómo se está haciendo esto.
4: Nuestra ruta SOS, que es de lunes a lunes, no para, vamos por las diferentes puntos de la ciudad, principales que ya conocemos más o menos en dónde se encuentran, pero también podemos salirnos de esta ruta si ustedes tienen a una persona que ven, una familia que lo necesita, pues acudimos, nos salimos de la ruta y vamos por ellos. También adultos mayores nos ha tocado que nos hacen el llamado, ¿sabes qué? Hay un adulto mayor que nos está yendo la familia, no tiene agua, y nos acercamos también a lo que es hidratarlo y a llevar la despensa, por supuesto, siempre que existe el llamado, pues vamos con todo y una despensa que a nadie le cae mal.
0: Pues bueno, ahí está la información, y sobre todo algo importante, señalarle rápidamente algunos de los puntos de hidratación que son en las oficinas de Bienestar Social Municipal, bajando la Independencia por Río Nuevo, en el Centro de Bienestar en Portales, en Centro de Bienestar Valle de Puebla, en Centro de Bienestar Santorales, en los Centros de Bienestar también de la Azteca, Mayos, Robledo, Casa Digna, Benito Juárez, Carranza, Guadalupe Victoria, y ahí hay, ¿qué hay? Pues agua gratis con suero Vida Oral, que como le digo, en estas condiciones, pues prácticamente es salvarle la vida a alguien. También es bien importante señalar que si usted en la vía pública observa a alguna persona en condición de calle, o cualquier trabajador o cualquier ser humano que esté en la calle y que vea usted que tiene alguna afectación por el calor, puede marcar también al número del SOS Hidrátate, el 686-233-5281, se lo repito, 686-233-5281. ¿Por qué? Porque simple y sencillamente una acción de estas puede salvar vidas. El calor de Mexicali realmente es letal. Estas temperaturas, más la humedad, más muchas veces las condiciones físicas de las personas, pues es un cóctel muy peligroso que puede terminar en un golpe de calor, en una crisis por calor, y desgraciadamente terminar pues en estadística en el tema de las muertes por calor. Así es que ahí está la información, ahí están las indicaciones, pero muy muy importante, hay que poner atención, sobre todo con las personas que están en la calle. Esas son las personas que, por desgracia, son más vulnerables, están siempre bajo la luz del sol, y sobre todo pues entendemos que hay una resistencia porque muchas de ellas confunden esta ayuda pues tal vez con ir a parar a la cárcel, pero no. Esto simple y sencillamente es un apoyo para que las personas puedan hidratarse, puedan salir pues del peligro de tener un golpe de calor, y sobre todo atender a todos los mexicalenses que están en la vía pública. Así es que esta es la información, vamos a irnos un corte, regresando del corte, Johanna por ahí tiene ya llamadas, y ya sabe, regresando del corte vamos a analizar a fondo el reglamento de casetas para todos los fraccionamientos privados que hay en Mexicali, que ya es ley, que ya se publicó, y que obviamente hay que explicarlo. Vamos a ir a un corte y regresamos aquí en Lo que pasa en Mexicali.
2: Vamos a un corte. 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
8: ¿Qué tal, Edgar? Muy buenas tardes. Con el gusto de siempre saludándote a ti y a todo el auditorio. Y pues bueno, para informarles, en este inicio de semana, los temas referentes a tránsito, que por cierto, empezó muy movida la semana, con dos accidentes fuertes que tuvimos en el transcurso de la mañana, precisamente, aquí sobre el Río Nuevo y Calzada Independencia, y otro acá en Eje Central y Lázaro Cárdenas. Pues bueno, esto nos empieza a dar cuenta, pues, que la gente empieza a activarse, ya está próximo a las clases, empieza a haber más movimiento. Hoy justamente, ya nos aquí en el vecino país, vecina ciudad de Calexico, ya empezaron las clases, se empieza a notar en la fila Sentry, entre otros temas que te voy a ir comentando. Y el tema importante también mencionarlo es que pues la gente que circula por Lázaro Cárdenas en el tramo de la Lázaro Cárdenas Central, así lo denominamos nosotros, tenemos dos cierres o dos obras que se están realizando, una por un accidente que ocurrió el día de ayer en Eje Central Lázaro, justamente también donde un camión choca contra un poste de con un transformador ahí de la propiedad de la CFE. Y pues la obra que se está realizando, la reparación que está realizando acá en el Río Nuevo y Lázaro Cárdenas, ¿no? Entonces tenemos esos trabajos ahorita, y por lo que le pedimos a la gente precaución, mucha paciencia, se está trabajando ya para reparar y poner en actividad tanto el carril de circulación que está cerrado como el semáforo de Eje Central y Lázaro Cárdenas. Hasta aquí mi reporte, en unos momentos más, el segundo segmento, le daremos a conocer algunos temas importantes sobre el reglamento de tránsito. Saludos.
0: Él es Eric McGregor, él es el suboficial, el subcomandante del área de tránsito de la Dirección de Seguridad Pública Municipal, con su reporte diario, que hoy sí estuvo muy movido, para que usted ponga atención. Johanna, por ahí, ¿qué tenemos de comentarios antes de irnos al reglamento de casetas?
9: Tenemos un mensajito de Paola Vianay Alvarado Reina, nos dice que reportó que recogían escombros, que ya se está llenando la calle de basura. ¿Me podría ayudar a través de Facebook?
0: Ah, bueno, hay que nos deje también obviamente la ubicación y cómo llegar a esa ubicación.
9: Perfecto. También tengo a Salvador Covarrubias.
0: Ándale, pariente.
9: Dice, tengo una persona de 72 años nacida y registrada en Mexicali cuyo nombre en el acta aparece como Carmen, pero durante toda su vida ha utilizado legalmente el nombre Carmen Alicia. Cuenta con INE, acta de matrimonio y actas de nacimiento de sus hijos con el nombre Carmen Alicia. Puede realizarse la rectificación administrativa por adecuación a la realidad social y puede iniciarse el trámite mediante representante desde Jalisco.
0: Yo creo que tiene que ir a las oficinas del Cine Lux, preguntar ahí por el licenciado Coronado, que es quien tiene, digamos, toda la información. Y obviamente si es un trámite que se puede hacer, simple y sencillamente, pues vaya a pedir la información directamente, porque es algo ya más específico, más particular.
9: Sí, aquí tengo los números de teléfono del registro civil, que es 686-842-8029 o 686-842-8133.
0: Pues bueno, muy bien. ¿Alguna otra llamada por ahí, Johanna?
9: Me voy a esperar.
0: Nos esperamos. Bueno, vámonos rápidamente con esto que le comentaba. Mexicali, en Mexicali ya hay un nuevo reglamento para las casetas de estos fraccionamientos privados. Para eso el día de hoy invitamos a Jesús Orona, el jurídico de la Dirección de Administración Urbana. Bienvenido, Jesús. Y para iniciar preguntarte, ¿qué propósito tiene crear un reglamento de casetas? Sabemos que hay mucha polémica, pero ¿con qué sentido o para qué se hizo?
1: Primero que nada, comentarles que esto es un esfuerzo que viene desde hace muchos años. Es un esfuerzo realizado por distintas comités de vecinos de la ciudad de Mexicali. Esto nace también a la luz de una reforma en la Ley de Desarrollo Urbano Estatal, en donde todos los municipios tenemos la obligación ya de reglamentar los controles de acceso para los fraccionamientos habitacionales. Entonces, el propósito de este reglamento, cómo lo adopta Mexicali, cómo crea estas reglas del juego para Mexicali, es darle certeza jurídica al control de acceso en los fraccionamientos habitacionales. Básicamente, definir las reglas claras para que tanto los comités de vecinos sepan exactamente cuáles son sus derechos como usuarios de ese control de accesos, como para que la administración, el ayuntamiento, podamos tener nosotros las herramientas técnicas y tener bien claros los procedimientos para cómo actuar en el caso de alguna incidencia que se presente por derivado de estos controles de acceso de casetas.
0: Entendemos que muchas veces las leyes no son retroactivas, es decir, si el día de hoy se aprueba algo, pues no se aplica hacia atrás, ¿verdad? Preguntarte, ¿qué pasa con las casetas que ya están existentes, las que ya están ahí? Pues, ¿qué va a pasar con ellas? No hicieron este procedimiento.
1: Es correcto. De hecho, como bien lo comentas, funciona la retroactividad en ninguna norma. Eso es un principio de derecho. Sin embargo, este reglamento aplica, se crea esta modalidad de regularización de las casetas existentes. No debemos de olvidar que estas casetas están instaladas sobre vía pública. Lo que pretendemos con este procedimiento es regularizarlas. ¿Y regularizarlas en qué sentido? Este nuevo reglamento de casetas crea este trámite que es la regularización, en el cual se va a optar por priorizar la infraestructura existente. ¿Qué quiere decir esto? Que no se van a solicitar o requerir por parte de la Dirección de Administración Urbana o algún requerimiento técnico que influya en el bolsillo de los vecinos que viven en ese fraccionamiento. Únicamente se harán observaciones de carácter técnico siempre y cuando el acceso no permita el ingreso de unidades de emergencia. ¿Qué quiere decir? Que si una caseta, básicamente son los únicos, el único acceso, la única condicionante que pediría el ayuntamiento para otorgar este permiso, siempre y cuando el acceso pueda tener acceso a vehículos de emergencia. O sea, si una bombera o una ambulancia no cabe por la pluma, deberán hacer este tipo de adecuaciones, obviamente priorizando la seguridad y la vida de las personas que viven dentro de estos residenciales. Pero realmente se crea este esquema de regularización, en el cual se crea esta modalidad para darle esta certeza y recuperar y tratar de tener un orden de todas las casetas existentes.
0: En ese punto en específico, muchas de las casetas son automatizadas, es decir, no hay una persona. Es una pluma que, digamos, quien tiene una tarjeta o una clave puede accesar. En este caso, una ambulancia, una policía, pues no podría accesar. ¿Tendrían que cambiar eso?
1: De hecho, el reglamento prevé... Este reglamento está, como lo comentaba al inicio, está aterrizado o sensibilizado con distintos sectores de la población. En algunos comités de vecinos nos decían, es que nosotros como comité sí tenemos la capacidad económica para tener un guardia de manera presencial. Y otros nos decían, nos resulta más accesible poder tener únicamente el control de acceso electrónico. Uh-huh. Entonces, el reglamento prevé que queda a discreción del comité de vecinos poder tener o guardias o casetas o inclusive mixto, o guardia o control de acceso automático o mixto. ¿Qué quiere decir esto? Estamos tratando de que ellos mismos elijan cómo van a poder tener estos controles de acceso. Siempre y cuando, por ejemplo, en el caso de los vehículos de emergencia, el mismo reglamento indica que uno de los requisitos es que deben de tener ciertos protocolos de actuación. Uh-huh. ¿Qué quiere decir esto? Oye, ¿qué va a pasar si en un control de acceso automático no hay energía o hubo un choque o alguien no quiere pasar, a alguien no se le permite el acceso, que se creen estos protocolos? Entonces, estos protocolos de actuación en ese momento para precisamente que siempre se garantice el libre tránsito, pero también priorizando el tema de la seguridad.
0: Entendemos que hay una fecha, el 1 de enero del 2027, el primer día del siguiente año, para la regularización, es decir, estos 5 o 6 meses que quedan del año es para que se acerquen, para que se informen, para que vayan haciendo trámites, y esto, digamos, se aplicará a partir de enero del próximo año.
1: Es correcto, totalmente es lo correcto. Ahorita, en este periodo, desde a partir de la publicación del Periódico Oficial del Estado hasta el primero hasta el 31 de diciembre, la Dirección de Administración Urbana y la Dirección de Movilidad Sustentable estamos realizando los ajustes en formatos, en procedimientos, los manuales de operación, para dar esta certeza al ciudadano de que el día de mañana no les van a exigir más requisitos de los que están, de los mínimos requisitos indispensables, precisamente atendiendo a ser flexibles con el esquema de priorizar que se mantenga las casetas tal y como están, únicamente con los ajustes que tengan que hacer. Pero sí, a partir del primero de enero, si bien es cierto, ya es un documento oficial, los permisos se tramitarán a partir del primero de enero del próximo año. Que en ese mismo sentido, Edgar, si me permites comentarles que aún el reglamento no establece los cobros de forma, una cuestión de legalidad, los conceptos de pago de derechos por cada trámite municipal vienen previstos en la ley de ingresos.
0: Así es.
1: Entonces, esa ley de ingresos se publica hasta el día primero de enero de 2027. Es por ello que actualmente el reglamento no te marca un costo. Sin embargo, en atención a que la intención del ayuntamiento, este reglamento es un, lo mencionabas al principio, Edgar, no es un reglamento recaudatorio y es un tema moderno, porque hay muy pocas ciudades en México que atienden esta problemática como nosotros tuvimos la voluntad, escuchando a los ciudadanos, de atenderla. Es que se prevé que este reglamento no tenga un valor más de 10 sumas el permiso. Entonces, ¿qué es 10 sumas? Son aproximadamente 1,117 pesos aproximadamente. Un fraccionamiento promedio, para que los que nos escuchan sepan aproximadamente, un fraccionamiento aproximadamente tienen de aproximadamente 100 casas. Entonces, si sacamos el promedio, tocaría aproximadamente de 10 pesos el permiso por casa. Y ojo, no es una revalidación anual, es un permiso de forma indefinida. Entonces, realmente no existe una intención recaudatoria detrás de este reglamento. Es 10 aproximadamente 1,000 pesos lo que va a costar.
0: Para siempre,
1: fraccionamiento.
0: Ahora, preguntarte, porque bueno, sabemos que todos estos comités de vecinos, que muchas veces son los que manejan las cuotas, la caseta, las condiciones de todo el fraccionamiento, la seguridad y todo esto que tiene que ver con un fraccionamiento privado, tienen que estar constituidos como una asociación civil. Entiendo que no todos lo están haciendo así, pero bueno, si hay una necesidad para estos, comités de vecinos, formalizarse, sobre todo, ¿por qué? Porque, bueno, manejan un dinero,
1: claro,
0: necesitan una figura jurídica que los sustente. Entonces, ¿qué va a pasar con los que no sean asociación civil?
1: Precisamente contemplando esa opción, y porque sabemos que actualmente los costos de constitución de una asociación civil pueden variar de 15 a 20 mil pesos, y priorizando la economía de las familias, se buscó un esquema para autorizar este permiso siempre y cuando se constituyan con los comités vecinales ante Visón. Entonces, no únicamente como asociación civil formal, sino también el reglamento permite que en lo que transitan a una AC puedan tener su permiso siendo comités vecinales ante la Dirección de Bienestar Social Municipal. Entonces, que ya existe esa figura, tengo entendido que, si no es gratuito, es muy accesible el costo, los requisitos son muy mínimos, entonces pueden transitar previo a estar formalizados como una asociación civil. El reglamento permite que los comités de vecinos se registren ante Visón y puedan obtener su permiso.
0: Me parece interesante, sobre todo porque, bueno, sabemos que muchos de estos comités vecinales pues manejan algunas bolsas, tienen tesoreros, hemos visto polémicas en las redes sociales con algunos comités de vecinos, pero más allá de eso, el municipio lo que va a regular y en lo que va a entrar es en la caseta. Ya el arreglo entre particulares es eso, el arreglo entre particulares es algo, un acuerdo entre personas adultas, entre personas que tienen derechos y obligaciones, y esto, independientemente de lo que pase con el comité, es necesario para reglamentar la caseta, el acceso.
1: Es correcto. Como bien lo comentas, igual en ese sentido, va a venir a definir ciertas reglas. Por ejemplo, ningún guardia podrá retener documentos físicos, que en algunos fraccionamientos, en algunos desarrollos lo hacen. No podrán fotografiar las identificaciones o las placas. Esto por meramente una cuestión de protección de datos de los particulares, a final de cuenta. Entonces, que es también un derecho que tienen los ciudadanos a que no puedan retenerle sus documentos. Únicamente será la exhibición ante la persona, pero pues tenemos ahí algunas ciertas condiciones.
0: Vamos a ir un corte, pero vamos a regresar con Jesús Orona, jurídico de DAO para seguir platicando de esto, porque es interesante, y lo digo en lo personal, porque bueno, hasta yo en lo personal he tenido tal vez algunos dimes y diretes con estos guardias, porque me voy a quedar con tu credencial, pero ¿por qué te vas a quedar con mi credencial? Bueno, el ayuntamiento ya está dando la certeza jurídica de que no van a poder retener estos documentos. También vamos a hablar más claro, obviamente, de los cobros, y sobre todo, si nos escucha y tiene alguna duda sobre estos reglamentos, es el momento. Mándenos mensaje a través de las redes sociales, márquenos aquí directamente a la estación. Somos o estamos para pues atender sus dudas y sobre todo aclararlas. Vamos a un corte y regresamos rápidamente.
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0: Regresamos totalmente en vivo, ya sabe, aquí a lo que pasa en Mexicali, a continuar con esta plática tan interesante y sobre todo tan ilustrativa de lo que es el nuevo reglamento de casetas para fraccionamientos privados o de estos fraccionamientos que tienen seguridad en el acceso a la privada. Y bueno, ya hay reglamento. Ya hay un, digamos, ABC de qué se debe de hacer. Sabemos que, como bien lo decía el licenciado Orona, pues bueno, está en proceso de implementarse, de regularizarse, pero hay temas que me parece están en el aire, y sobre todo esto que me parece causó un poco de polémica la semana pasada, donde se hablaba de que iba a haber un costo muy alto, casi $50,000. Esto no es cierto, así no es.
1: Nunca fue la intención de que el reglamento tuviera una medida recaudatoria. Al contrario, sabemos que ese es un esfuerzo que los ciudadanos han realizado a través de muchos años, que las casetas ya están ahí. Entonces no somos ajenos a la economía de las familias y buscamos crear esta, como lo mencionaba, el concepto de cobro no se especifica en el reglamento, pero sí en la ley de ingresos. Es por ello que no lo hemos visto como tal. Digo, eso hay que tenerlo como que muy, muy puntual y muy claro, que todavía no lo vamos a ver formalizado. Pero la propuesta es ya para que el 1 de enero, que se publica la ley de ingresos, ya venga este concepto de cobro. Pues como lo mencionamos, hay fraccionamientos en promedio de 100 casas o de hasta 500 casas aproximadamente. Entonces el costo, la realidad es que por vivienda es de pues 5 o 10 pesos aproximadamente.
0: A ver, para que quede más claro, en estos momentos es un procedimiento de regularización, de ver que se cumplan todos los requisitos, pero no de cobro. El cobro va a ser hasta el otro año.
1: No, y eso nada más, ¿por qué el cobro? De todas maneras, a final de cuentas, no debemos de olvidar la naturaleza de donde está ubicada la caseta, que es una vía pública. Entonces, es como cuando un ciudadano tramita un permiso, por ejemplo, para un tianguis o para la instalación sobre la vía pública de alguna infraestructura o de algún negocio. Entonces, ese es el motivo del concepto de cobro, además de que la Dirección de Administración Urbana y la Dirección de Movilidad van a acudir presencialmente a realizar una visita de inspección y hacer las sugerencias de modificación. Inclusive, justo el día de hoy platicábamos, porque como lo comentaba, se acaba de publicar, pero estamos definiendo los procedimientos y lineamientos. Mencionábamos, hay casetas en algunos fraccionamientos donde se genera esta doble fila, uh-huh, y el acceso para ingresar pues obstaculiza que inclusive el flujo vehicular. Entonces, lo que se va a priorizar es, oye, pues si en esa tienes una banqueta ahí, mejor esa banqueta de estacionamiento que nadie la usa, mejor hazlo carril y deja, uh-huh, el carril el de en medio como tránsito. Entonces, o pon señaléticas o inclusive ponla, si se lo permite la caseta, reubícala más hacia adentro del fraccionamiento para efecto de que la fila de vehículos no se haga hacia afuera, sino hacia adentro. Entonces, todo este tipo de detalles técnicos, siempre priorizando no mover la caseta, no se va a tocar las casetas. Sin embargo, se van a hacer sugerencias de mejora que incentiven o que mejoren la movilidad y el acceso más pronto y rápido a estas a los fraccionamientos. Siempre priorizando, y que quede claro que el derecho, el acceso a pasar es de todos. O sea, no se va a impedir en ningún momento, se puede negar el acceso a un fraccionamiento. Existen protocolos, pero no negar el acceso a ninguna persona a ingresar a un fraccionamiento.
0: Y esto es muy, muy importante porque, bueno, pues hay derecho de vía, la vía pública nadie la puede interrumpir, pero también hay un acto de molestia siempre en todas estas privadas que a todos nos ha sucedido y que es la petición de un documento oficial de identificación que incluso muchos se quedan con él. Esto también pues se va a prohibir ya con este nuevo reglamento de casetas. Es decir, sí te debes de identificar, claro, pero no dejar nada al guardia o al acceso.
1: Es correcto. No se deberá detener.
0: ¿Por qué? ¿En base a qué está sustentado esto?
1: Existe una ley federal de protección de datos personales en posesión de los particulares que básicamente esta ley te dice que ninguna persona podrá retener tu documentación por el mal uso que se le pueda dar a ella. Entonces, pues existe los derechos de identidad de las personas, uh-huh, en el cual estamos priorizando que nosotros no estamos... pretendemos que no se violente ese derecho a las personas a sus propios datos personales. Entonces, por eso el ayuntamiento indica, ojo, uh-huh, y es bien claro, importante esto. Muchas veces en la realidad, oye, es que ustedes me dijeron que no y el guardia me le pidió. Para ello, hay que quejarnos. Hay que presentar las denuncias ante, claro, la Dirección de Administración Urbana, porque en alguna ocasión pueda pasar, no somos ajenos a que el guardia, que a lo mejor es nuevo la persona que la acaban de contratar, no tiene conocimiento de este reglamento, y que el guardia pueda decir, pues yo te la pido, y de ahí nos salimos, y pueda parecer una irresponsabilidad del ayuntamiento, cuando entérenos, hacemos la inspección e informamos de nueva cuenta al guardia que sí tiene, que no les puede retener el documento. Entonces, cuando pasen ese tipo de situaciones, pues está la Dirección de Administración Urbana, bueno, va a estar a partir del 1 de enero para atender todas estas, pues informar al guardia o a quien tengamos que informar para que estos controles de acceso funcionen de manera correcta.
0: Incluso también el reglamento habla de no tomarle fotografías, no sacar la fotografía. Si te puedes identificar, pues, pero no te la pueden retener y tampoco tomarle fotografía para el acceso.
1: Es correcto, ni siquiera con el iPad, que muchas veces, es que con el iPad permítame tu identificación o a las placas. Ojo, sí se permite la videograbación,
0: claro,
1: y estas videograbaciones, y el reglamento lo tiene una doble función de tema de seguridad pública. Cuando hay alguna situación de seguridad pública, las grabaciones deberán ser almacenadas por un periodo de hasta 30 días naturales para efecto de que una autoridad pueda cotejar alguna información o hay algún incidente. Esto, lo que pretende este reglamento, en pocas palabras, es darle certeza jurídica al control del acceso de la caseta, no dirimir controversias entre vecinos sobre el tema de cobro de cuotas,
0: claro, eso es otra
1: únicamente cosa. Particularmente el tema del control de acceso y cómo va a funcionar el control de acceso, para contraponer ahí el derecho a la libertad de tránsito con la seguridad y la libertad de asociación que tienen los vecinos y de elegir preservar la seguridad de ellos mismos.
0: Algo también bien importante que, bueno, he notado en este reglamento es el tema de las casetas que ya están, ya te lo preguntaba, las que ya están, bueno, se tienen que hacer una regularización, pero las nuevas, si hay fraccionamientos nuevos que van a instalar, ya sea una caseta o ya sea una de estas plumas automáticas, previamente a ello tienen que avisar cuáles son sus proyectos, ¿no?
1: Es correcto. De hecho, el reglamento habla de modalidades. Una, la regularización de las casetas existentes, que son más de 500 aproximadamente desarrollos que cuentan con controles de accesos a un censo muy básico que hicimos, que justamente estamos trabajando en ello. Bueno, lo anuncio. Uno de los transitorios nos obliga a la Dirección de Administración Urbana a crear un censo de los fraccionamientos actuales. Ahorita tenemos información y conocimiento de algunos que tienen casetas, controles de acceso, pero los vamos a visitar en las próximas semanas, los estaremos visitando directamente a cada uno de los comités de vecinos para únicamente para informarles, darles una copia de este reglamento para que se vayan anticipando y para invitarlos para que a partir del 1 de enero se acerquen. Entonces no nada más va a quedar en una manera informativa, sino los inspectores de la Dirección de Administración Urbana van a ir físicamente, presencialmente, van a ir a cada desarrollo y notificarles acerca de los procedimientos, de los manuales y lo que deben de contener. Y atendiendo a tu pregunta, los desarrollos nuevos, este reglamento no es un permiso para que el día de mañana la colonia nueva pongan bardas y pongan, pongan una caseta para ingresar a la colonia nueva, a la colonia Progar, a la colonia Nacosari. Las casetas que ya están hasta el momento, hasta el la semana pasada, el 7 de agosto, que no se publicaba. Y las nuevas quedará de responsabilidad de los nuevos desarrollos. Por ejemplo, un desarrollo, el Marqués 7 o San Pedro 4, que vayan a abrir, vayan a constituir y a formalizar el día de mañana. Ellos, dentro de su proyecto, que actualmente no lo contemplan, pues deberán de poner, aquí está la caseta. Ellos tramitarán el permiso, ellos sacarán el permiso. Y una vez que ya le donen las áreas a los vecinos, también le van a donar, van a ceder ese permiso. Uh-huh. Entonces, así funcionará. Regularizar las existentes y en los nuevos desarrollos, hasta antes, o en los que se proyecten nuevos, ya puede incluir esta, ya marcada la caseta y un permiso de caseta nueva.
0: Y estas casetas nuevas van a tener condiciones y necesidades muy estrictas, por ejemplo, la refrigeración, cierto espacio. Ahí, más o menos, ¿cómo nos podrías explicar, digamos, cómo debe ser ya el modelo de casetas a partir de este reglamento?
1: Precisamente, una de las cuestiones que identificamos no es nada más el tema de tener guardia o no, sino las condiciones en las que va a estar el guardia, o las condiciones que esta revisión, esta inspección que se va a realizar es para indicarles a las personas, que al comité de vecino, que a los guardias de seguridad deben de darles, por lo menos debe tener instalado un baño, y debe tener instaladas por las condiciones de la ciudad, un servicio de aire acondicionado o calefacción dependiendo la caseta. Entonces, también pensamos en la persona que lo opera ese servicio. Entonces, esto es en la modalidad de si tienen guardia. Si no tienen guardia, pues eso es únicamente la máquina que te permite el control del acceso a la apertura de las plumas. Pero si sí tienen casetas, deberían de priorizar. Básicamente, pues son temas de condiciones humanas de las personas. No son requisitos mínimos, tener un baño por lo menos, claro. Un aire acondicionado dependiendo de la fecha, pues una calefacción. Son condiciones de garantizando la vida de las personas que lo operan. Entonces el reglamento sí exige que tengan estas condiciones mínimas.
0: Obviamente, pues Mexicali es una ciudad de climas extremos, o hace mucho calor o hace mucho frío, los puntos medios me parece que pues se nos olvidan, pero también preguntarte más allá de eso, y es interesante tal vez el cuestionamiento, muchos entenderíamos que estas casetas de vigilancia o de acceso a las privadas solamente son para, pues digamos, las personas de cierto nivel económico, cierta parte de la ciudad, cierta condición social, pero no, por ejemplo en Condesa, donde entiendo es un, pues digamos, una población de, digamos, economía media superior, también tiene muchísimos accesos, muchísimas casetas, están hechas como por islas, y ellos también tendrán que cumplir, o sea, independientemente de aquí, del nivel socioeconómico, caseta que se instale debe respetar esto.
1: Es correcto, sí, como lo comentaba, es atiende a que están sobre la vía pública. Y ojo, este dato es importante y qué bueno que lo comentas, porque esto para fraccionamientos no industriales, no aplica para, aplica únicamente para desarrollos habitacionales, o sea, para fraccionamientos habitacionales y no industriales. Es decir, no puedo ingresar aquí vengo que me cumplas este reglamento, un parque industrial y permíteme el acceso. El parque industrial está fuera de este reglamento. También los condominios, porque también hay establecimientos, los condominios no deja de ser un predio privado. Entonces, si hay condominios que tienen casetas, eso control de acceso no aplica a este reglamento. Los condominios están fuera de este reglamento. Este reglamento aplica para fraccionamientos habitacionales, que son vialidades públicas y que ahí se instala o ya está instalada una caseta. Pero en condominios no aplica.
0: Pues bueno, nos están marcando corte de nuevo, esto de la tiranía de los cortes que nos deja ahí a medio chile las explicadas, pero así es la radio comercial y la verdad me parece importante poder en el último segmento llegar a las conclusiones y que aprovechen este espacio para que nos manden sus preguntas, sus dudas y todo lo que tiene que ver con el tema de este nuevo reglamento de casetas, que sabemos hay desinformación, sí, y para eso estamos comunicando esto a través aquí de los espacios de Radiorama, de la Poderosa 96.9 y de la Rocola 990. Vamos un corte, regresamos con llamadas de Johanna. Ahí está, así es que vamos rápidamente a este corte.
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18: Hola, buenas tardes, Edgar. El día de hoy estamos en Garita Centro. La fila estándar está a 30 minutos. Ready Lane, 25 minutos. Sentry, 10 minutos. Cruce a pie, 5 minutos. Por otra parte, en Garita número 2, Nuevo Mexicali, la línea estándar, 40 minutos. Ready Lane, 25 minutos. Sentry, 15 minutos. Cruce a pie, no hay fila. Y el tipo de cambio está a 16 pesos con 60 centavos a la compra y 17 pesos con 2 centavos a la venta. Por mi parte es todo, Edgar. Saludos.
0: Ahí está Luis Rubio con la información de la garita, los accesos, el tipo de cambio, bueno, todo lo que debemos conocer como habitantes de una zona fronteriza. Johanna, rápidamente, ¿qué llamadas tenemos por ahí?
9: Tengo un mensajito de Solorzano, nos dice que lo que pasa es que mi pareja no es papá biológico de mi hija mayor, pero él siempre le ha querido dar su apellido a mi hija, pero pues por nuestra economía no lo hemos podido hacer. Y como estaba viendo que este mes de agosto sería gratis el reconocimiento, pues quería saber si podríamos nosotros hacer este trámite.
0: Pues totalmente bienvenidos, ya saben, si usted sabe en qué registro civil hizo este trámite, me parece que es más fácil, y si no, ahí en la zona centro, en el Cinelux, ahí está la base de datos y sin problema alguno lo pueden atender. Y recuerde, Johanna, recuérdales que hay un módulo de atención ciudadana donde también le pueden hacer un estudio socioeconómico, y si usted no tiene facilidades para pagar otro trámite porque este es gratuito, también se lo pueden incluir. Claro. Aproveche.
9: Sí, aprovechen, por favor. Para eso estamos.
0: Para eso estamos. Adelante.
9: Y Enrique Orozco, este me emociona porque nos mandó un mensaje a través de TikTok y dice que es acerca de la pavimentación de su calle. Es demasiado el polvo que respiramos en esta calle. Quedo en espera de respuesta. Buen día.
0: Pues bueno, ahí está.
9: Y para recordar que estamos presentes en todas las redes sociales, tanto Facebook, Instagram, TikTok, X. Ahí estamos siempre 100% disponibles para responder sus preguntas o requerimientos o quejas.
0: O todo lo que usted quiera compartir. ¿No? Ya sabe que, pues sí, también felicitaciones, así como la que le acaban de dar a Johanna, donde dicen, ya regresó la mejor conductora. Johanna, traes porra.
9: Ay, qué emoción, gracias.
0: Pues bueno, Bueno, regresando al tema de las casetas, este reglamento que, pues bueno, se tiene que platicar, se tiene que socializar. Vamos a la parte final con el licenciado Jesús Orona, el jurídico de DAU, quien obviamente tiene a dedillo, que tiene muy bien a detalle todo el tema jurídico. Licenciado, preguntarte, ¿qué conclusión tú darías de esto que hemos hablado, de esto que hemos expuesto y que queremos que quede muy claro? Es un reglamento para el beneficio de los ciudadanos, para el beneficio de los vecinos, para regularizar sobre todo el tema de accesos y sobre todo el tema de accesos de emergencia, que eso es muy importante. ¿Qué conclusión llegarías? ¿Qué le dirías a los ciudadanos?
1: Básicamente que se acerquen a la Dirección de Administración Urbana si tienen dudas. En este periodo, hasta el 1 de enero, que ya inicia formalmente a operar este reglamento, que si tienen alguna duda, alguna situación, pueden acercarse con nosotros para asesorarlos y orientarlos. El trámite no es un tema recaudatorio, como les comentaba, es un trámite que va a costar por fraccionamiento, no es por casa. Esos $1,000 no es por casa, es por desarrollo completo, así tenga 500 o 100 casas. Entonces eso lo hace bastante asequible. Se hará una visita de inspección en las próximas semanas. Entonces este reglamento busca atender una necesidad de una realidad que existe ya en la ciudad, es regularizar las casetas existentes, y jamás se considerará dentro de las posibilidades la demolición de alguna caseta. Solo se propondrán ajustes de mejoras si no se permiten precisamente lo que comentaban, el acceso a vehículos de emergencia. Si la caseta no cuenta con estos, se propondrán las adecuaciones necesarias, a las cuales tienen hasta 6 meses para realizarlas o pueden solicitar una prórroga. Entonces, la intención de esto es que los ciudadanos tengan un mecanismo de regulación, de control de acceso, pero priorizando la seguridad de ellos mismos, así como el acceso de vehículos de emergencia, y básicamente tener un reglamento con un enfoque pues regulatorio, pero sin tampoco que el ayuntamiento se meta de más. O sea, básicamente es poner reglas claras para los controles de acceso a las casetas en Mexicali.
0: Bueno, en conclusión, el costo de la caseta va a ser hasta enero y lo máximo que van a pagar son $1,100.
1: Es correcto.
0: Van a tener
1: por
0: fraccionamiento, se va a tener que respetar el tema de la vía pública, porque esta caseta está sobre una vía pública y eso también es algo que se va a tener que respetar. Y también algo bien importante, los comités de vecinos deberán tener pues una organización como asociación civil para el tema de la caseta exclusivamente.
1: Es correcto. Acercarse a la Dirección de Bienestar Social Municipal, claro. BISOM, para efecto de que hagan su trámite, y también se les va a dar el permiso a ellos como comité de vecinos constituidos ante ellos.
0: Pero esto no quiere decir que el ayuntamiento vaya a regular pues el accionar ya al interior de la privada, de sus finanzas, de sus formas de elegirse, de sus formas de votaciones. Esto es independientemente. Lo que estamos hablando aquí es ese cuartito donde están los guardias y le dan acceso a su fraccionamiento. De eso estamos hablando, o bueno, en su caso, los que tienen alguna pluma o algún sistema automatizado. Pero más allá de eso, el ayuntamiento lo que está haciendo es algo bien importante: regularizar el cómo funcionan los accesos a las privadas, a los fraccionamientos con casetas, porque sea privada, sea lo que sea, la vía pública es vía pública.
1: Es correcto.
0: Esa no la puedes tapar, todos tenemos derecho pues al libre tránsito, así es que me parece que sí es algo muy acertado el ayuntamiento, pero más allá de eso, que queda muy clara las reglas.
1: Claro.
0: Y son reglas básicas, sencillas, no hay tanta complicación. Sabemos que por ahí hay mucha desinformación o mucha confusión entre quienes han hablado del tema, pero esto es una certeza totalmente para quienes viven en una privada y tienen estas casetas.
1: Y es importante que se acerquen a la Dirección de Administración Urbana con su servidor, ahí los atendemos y les explicamos, más allá de diversos actores que puedan confundir. Este reglamento, esto que estamos comentando, no es un tema que lo estemos diciendo, viene textualmente en un reglamento. Entonces ustedes lo pueden consultar en el Periódico Oficial del Estado, por ahí lo van a publicar ya en las páginas del ayuntamiento. Acérquense con nosotros si tienen alguna duda, y los invitamos realmente a escuchar las voces de nosotros, que somos los operantes o de ese trámite. Y ojo, la intención jamás ha sido un costo, y no va a haber trámites adicionales o que yo te ayudo a gestionar. La realidad es que no necesitan gestores para esto, pueden acercarse como comité acérquense con nosotros. No necesitan contratar o subcontratar servicios de alguna persona especializada en fraccionamientos. Acérquense, los invitamos a que vengan con nosotros, los orientamos y les ayudamos con su trámite.
0: Pues bueno, ahí está toda la información. El día de hoy fue un programa especial sobre este reglamento que entiendo se tiene que explicar mejor, se tiene que socializar mejor. Esta semana van a tener algunas reuniones las asociaciones de vecinos y de estos grupos organizados de vecinos al oriente y al poniente de la ciudad. Van a hablar con el gobierno, pero más allá de eso, hay disposición para explicar.
1: Es correcto.
0: Pues bueno, ahí está la información, los vamos a dejar, Johanna, los vamos a escuchar hasta el día de mañana. Pues un agradecimiento a todos los que están pendientes del programa. Y de todos modos, si se acaba este programa y ustedes tienen alguna duda, a través de las redes sociales del ayuntamiento, en Facebook,
9: TikTok, X, en todas partes estamos presentes 24/7.
0: Hasta Twitch, aunque no lo crea. Pero bueno, nos despedimos, nos escuchamos el día de mañana con otra información, pero ya sabes, si tienen más dudas de estos, con toda la confianza, manden su mensaje y serán contestadas en tiempo real porque tenemos un seguimiento. Nos escuchamos hasta el día de mañana.
8: ¿Qué tal, Edgar? De nueva cuenta aquí reportándome contigo y bueno, en este segundo segmento me gustaría abordar un tema en específico del reglamento de tránsito, de una infracción que es muy recurrente ver en la ciudad, y sobre todo esto con la finalidad que la gente conozca los aspectos importantes del reglamento de tránsito. En este momento tengo el artículo 54, te me voy a mencionar, nos habla en su fracción tercera de cuando llevamos entre nuestros brazos a personas, animales u objetos, que con esto obviamente no tengamos un control total de la dirección de nuestro vehículo. Esto es muy recurrente, aparte de poner en riesgo la integridad de nuestros hijos o incluso de la mascota que podemos a veces llevar entre los brazos mientras manejamos, pues bueno, las demás personas en que son usuarios de la vía pública también se pueden ver afectados por esto. Como una advertencia como una sanción administrativa, pues está la infracción. Y pues bueno, lo que menos queremos es infraccionar personas, pero aquí tenemos que empezar a educar a la gente, empezar a que hagan entrar en conciencia que este tipo de maniobras o este tipo de malas decisiones de tener a una persona entre nuestros brazos mientras manejamos, o mascota o algún otro objeto, pues no es la mejor de las ideas, al contrario, pues nos va a distraer de nuestra conducción y pues no podemos reaccionar a tiempo ante una situación de emergencia. Hasta aquí mi reporte. El día de mañana o en el siguiente programa abordaremos otro artículo con la finalidad de que la gente que nos escucha empiece a conocer más el reglamento de tránsito. Saludos.

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2: La alcaldesa de Mexicali, Norma Bustamante, reconoció que no han sido suficientes las medidas aplicadas hasta ahora para proteger a la población de las altas temperaturas, luego de que la Secretaría de Salud reportara 34 defunciones por calor extremo. Adelantó que esta semana hay reunión de autoridades sanitarias para anunciar algún reforzamiento en los operativos.
3: Nos citaron a una reunión la próxima semana, iba a ser esa semana, pero se pospuso. El trabajo que hacemos nosotros con DIF, repartición de sueros, lo que hace el gobierno del estado y todo eso, pues parece que ha sido insuficiente, debemos reconocerlo. Tenemos albergues, tenemos lugares, pero es muy difícil convencer a la gente que se vaya para allá. Yo espero que ya esta terrible canícula que tuvimos, pues ya se vaya. Y en esta reunión, que tendrá lugar la semana que entra, no sé qué día, veremos qué otras medidas extraordinarias se tienen que tomar.
2: Informó para Nuestras Noticias Erika Gallego.
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0: Bienvenidos y muy buenas noches, atrapados desde Mexicali. Te dan la bienvenida. Los clásicos se mezclan muy bien con Central y Corera, una tradición en Mexicali. 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
1: ¡Sí, aquí andamos! Hoy nos engañó el calor, ¿verdad? Atrapados, amaneció muy fresco y luego ¡ahí les voy, raza! Y que nos caiga el calorzón. Los saludamos a todos los atrapados allá, los de la poderosa, los poderosos atrapados de la 96.9 FM, donde transmitimos simultáneamente a esta hora de 8 a 9 y media, saludando allá en cabina a Jorge Rubalcaba y a todos los atrapados que se están sintonizando. Y bueno, el día de hoy entramos con The Temptations, que es una banda de 5 excelentes cantantes allá de Estados Unidos, sí, formada en Detroit. Allá en Detroit, este grupo vocal está considerado como uno de los más exitosos en la historia de la música. Pues sí, cómo no, pues sí, tenían de compositores Smokey Robinson y todos ellos, ¿no? Y han vendido decenas de millones de álbumes, ¿no? Sí, muchos, muchos. Y es famosísima por ser una de las formaciones más relevantes de Motown Records ahí en Detroit, que fue, pues, la compañía de discos más importante, especialmente para todas las de raza negra, que todos grababan ahí, todos grabábamos ahí. Su repertorio incluye una gran variedad de géneros musicales, como el rhythm and blues, el doo-wop, el funk, el disco, soul y música de adulto contemporáneo. Cubrieron todo, se llamaron de diferentes maneras los diferentes 5 músicos que estuvieron ahí. Luego se formaron como The Temptations muy a principios de los 60s. Y bueno, pues de ahí están hasta nuestros años. Ya nada más le sobrevive Otis William, que él fue, incluso nos tocó verlo hace unos 15 años todavía. Él es el único miembro que queda ya vivo. Y bueno, formó sus Temptations con excelentes resultados. Y su característica principal era

que era un grupo vocal súper bien hecho para las voces, pero además incluían unos bailes bien estileros acá, y vestían trajes muy elegantes, y todo el mundo quería ser como The Temptations, todos los demás grupos, sí. Bueno, pues ahí se los dejo, The Temptations, nomás para que vean en el tiempo y en el espacio en qué parte jugaban ellos, principalmente, preponderantemente en los 60s. Siempre estuvo de inspiración ahí un gran cantante admirado por George Harrison de los Beatles, que era este muchacho Smokey Robinson, que les compuso esta canción de My Girl, que le gusta mucho a todos los mexicalenses, en general a todo el mundo, una gran canción. Y vámonos con la tercera de esta noche de The Temptations, que dura 7 minutos, pero es una obra de arte, Atrapados. Se llama, como todos los papás, mi papá was a Rolling Stone, mi papá era una piedra rodante, que en otros, piedras que ruedan por los caminos, que en otras palabras era mi papá, era un vago, se sentía de todo. Y luego hay una frase muy interesante ahí que dice, en donde ponía su sombrero, él decía que estaba en su casa, así que era el papá que se acomodaba a cualquier comida, a cualquier banca del parque, a cualquier cantinita. My papa was a Rolling Stone, The Temptations. Este es un piezononón que se lo recomiendo. Y es una historia muy bonita. Sí, pues el hijo narra esto, ¿no? El hijo del papá, diciendo, ay mamá, ¿qué papá tengo? ¿Les suena a algunos? Reina, ¿tú tuviste alguno así? ¿No? Ah, ok, no, anda muy callada. Ay, dime, reina, dime, ¿tú te tocó uno? Que no le pregunte, me dice. Ok, Papa was a Rolling Stone, The Temptations. Y los saludamos, Atrapados, a los que van bajando la rumbo. Allá vienen por la rumorosa unos. Mira nada más, ¿quién viene? Ay, ay, ay, por allá veo al profe Fede Quiroga bajando. Ya van bajando la rumorosa, su esposa Marisa Murúa y su hija Alondra Quiroga. Allá bajaron la rumorosa, yo creo que ya la bajaron. Sí, bienvenidos y que tengan buen viaje de regreso a su querido Mexicali. El profe Fede Quiroga, su esposa Marisa Murúa y su hija Alondra Quiroga. Bienvenidos a su Mexicali.

Y ahí estamos con The Temptations, Papa Was a Rolling Stone. Es cierto, mamá, que mi papá nunca trabajó. ¿Cómo le hacía, mamá? Platícame. Ah, que me gusta esa pieza. Muy bien, muchas gracias, Atrapados. Y se reportó Víctor Hugo Lozano Cota. Atrapados a todo volumen. Bienvenido, Víctor Hugo. Víctor Hugo Lozano Cota, todo volumen en este inicio de semana. Y todos los días, pues también. Ya se reportó también Belva Muñoz Casas, bien atrapada. Gracias, Belva. Y también Martín Quevedo Moreno, saludando a todos sus primos allá en San José, California, a las primas Ceci Moreno y a los sobrinos Nene y Roel, escuchando el mejor programa nocturno internacional desde Solidaridad, Virreyes y Las Palomas, allá en la unidad 704. Oh, yeah. Keeping Mexicali clean. Ok. Excelente y bendecido inicio de semana. Gracias, Martín Quevedo Moreno, que sí va a estar con nosotros el próximo 4. El 4 de septiembre. Ahí en el Café Literario. Estamos preparando un show bien bueno, Atrapados. Ojalá que nos puedan ayudar, cooperar, venir, estar presentes. Nos vamos a saludar todos los que quepamos, porque el cupo es limitado para 80 personas. Ok, bueno, ya les dije. Y saludamos también a quién. Bueno, pues acá estamos saludando. Ay, mira, nada más. Aquí están quienes llegaron. Ok, César Valenzuela, bienvenido. Jorge Barajas también, Mario Osuna. Heriberto Díaz, que lo traemos chambeando a todo lo que... ya se le está cayendo el pelo. Chely Contreras Flores, gracias. Ángeles Cruz, ahí llegó puntual, ya ni ruido hace, ya ni trae tenis, ya no hace ruido para entrar. Y Marisol Herrera también, la saludamos con mucho gusto. Y por supuesto a la familia que van bajando la rumo, o ya la bajaron, ¿no? Ya para entonces ya la bajaron. Sí, allá, mira, el profe Fede Quiroga, que son de acá, de La Progar, y vienen ya, vienen en carretera, maneje con cuidado, despacio, tranquilo, tranquilo. Y si no, te regaña tu señora Marisa, ¿eh? Ok, ahí está el saludo para ustedes. Muchas gracias, Marisa y el profe Fede Quiroga y su hija. Ay, papá, que no me mencione, me da pena. Alondra Quiroga. Sí, ya bajaron la rumorosa. Y bueno, ahí vamos, ahí vamos. Muchas gracias a Londra, Marisa y el profe Fede Quiroga. Y seguimos saludando por acá. Oh, ya están llegando. Ay, ay, ay, Atrapados. Oh, ¿quién más? José Valadez, allá los Aguachiles, la Negrita. Allá vienes rumbo a la casa también con Mirandita. Hola, Mirandita. Qué bueno que lo acompañas. Preguntando sobre las canciones que pone, que si son de rock. Sí, Mirandita, mira, esto es de un género del rock que no era el rock propiamente, pero que es un camino que tomaron alterno, que ya existía, primero que el rock existía, el soul, baby, el rhythm and blues, estos son The Temptations, que es como el rock, pero más respetado todavía que el rock, y estuvo muy presente principalmente con los cantantes de raza negra, que eran excelentes y siguen siendo. Ahorita para muestra te voy a dar otro botón de otro grupo que también coral que existió y que era, pues ahí andaban al mismo tiempo que los Temptations, sí, se hizo muy buenos. Y saludamos a Eric, el vikingo Moreno, saludando a su tío Martín Quevedo. Anda, ya convirtió a algunos, mira, Martín Quevedo Moreno, ya está, ahí está. Ahí está el vikingo Moreno, muchas gracias. Y nos viene escuchando por la 96.9 FM. Ahí es poderoso Atrapado y con esas buenas rolitas que pones todos los días. Todo bien, muchas gracias. Y gracias, y eso que no nos has escuchado por internet. No sé si tu tío ya te dijo, pero hazle caso al tío. Él sí sabe. Nosotros estamos pintados. Ok, ¿y quién más? Ay, ¿por qué me detuve aquí, Está yo saludando. Ah, Pedro Rosas, el 6K, ya se reporta también deseándoles lo mejor, Atrapados en la zona y muy especialmente hasta la mejor cabina del mundo. Un saludo muy especial a su nieta, Lía Naomi, hermosa, la atrapada más pequeña. Arriba ese ánimo. Gracias, Pete Rose, el 6K. Y Sergio Lima también, que probablemente sí vaya a acompañarnos el 4 de septiembre ahí en el Café Literario con su esposa, de Francia.
Salud y buen inicio de semana. Un saludo a Francia Ruiz, tu esposa, y a cabina. Gracias, un abrazo al mejor conductor de la radio y de internet. Mira, dice, nos vemos el 4 de septiembre sin falta. Sergio y Francia nunca faltan a nuestros eventos. Muchas gracias, muchachos. Y seguimos por acá, porque en ese tiempo había otro grupo, había muchos grupos. Estaban las Supremes, las Marvelettes, las Mirelty, esto y el otro y el otro, todos ahí amontonados en Motown Records. Y uno de esos grupos era este, The Four Tops.

0: ellos son The Four Tops. The Four Tops, y nos vamos a corte, regresamos.
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Seguimos atrapados, Propinturas y Herramientas. 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Y saludos desde Solidaridad, Frank Jr. Hola, Frank Jr., bienvenido. Y también, ¿quién? Alberto Navarro, te saludamos con gusto, bienvenido. Y seguimos saludando por acá. Hoy ya se reportaron un chorro. Susana Campillo, allá desde San Diego, muchas gracias. Armando Pedraza Villavicencio comentó la publicación. Ah, qué buena onda que les comentaron. Aquí está Joe Castle Cota. Allá, saludos. Ayer domingo por el canal PBS estuvieron promocionando Soul Music, como ahorita, pues sí, de los 60s y 70s, son recopiones allá. 300 canciones, dice, de esos años, una verdadera joya, y se quedan cortos, ¿no? Con 300 canciones, hay muchos éxitos. Muchas gracias, gracias, Joe Castle Cota, desde la coqueta Tijuana, Joe José Castillo, ajá, que es Castle, Joe Castle, ok, con visa y con visitas a San Isidro, Ferdinando Rivas García, I got sunshine on a cloudy day, ando, sí se la sabe, Ferdinando, I got sunshine on a cloudy day, qué bonito canta. No, sí, sí, yo me gradué de canto ahí en la escuela, sí. Bueno, ya, ok, reina, ya, no me descarrilla aquí. Estoy con el público, no me descarrilla. Armando Pedraza Villavicencio, me mandas happy birthday para tu hijo. Ay, Armando Pedraza, happy birthday to you. Happy birthday to you. Happy birthday a tu hijo. Happy birthday to you, Armando Pedraza. Happy birthday to you. Ok, no me deja cantar, si no te la cantaba toda, ¿eh? Gracias. Ah, qué carrillón me pega la reinita y enfrente de ustedes, atrapados. Vieron qué pena me da, pero pues me la aguanto. Oscar de Loza, buenas y calurosas noches. No me diga, tampoco traes calor, Oscar de Loza. Gracias. Bueno, qué curadón traemos y todavía ni empezamos. ¡Ay, ay, ay! Bueno, atrapados, andamos muy contentos porque vamos a tener evento el próximo viernes 4 de septiembre en el Café Literario con puras canciones, bien soul en piano, así como las canciones, porque nos preguntaban hace ratito que si estas canciones eran del rock. Fíjate qué pregunta tan interesante, ¿eh? Pues sí, sí, nos preguntaba Mirandita sobre las canciones que pone, que si son de rock. Estas son del rock, del departamento de Soul Music, ¿ok? Canciones que vienen del alma, por ejemplo, esta belleza de canción con Aretha Franklin, compuesta, Mirandita, por otra cantante de raza blanca, que es Carole King, la compuso, y Aretha Franklin, que es de raza negra, ella... No me vayan a multar porque digo razas, ¿no? Pero pues, ¿qué quieren? ¿Cómo quieren que los distinga? Aretha Franklin dijo, esta canción es mía, like a natural woman, como diciendo, yo soy toda una mujer y puedo cantar esto. ¡Vámonos, Aretha! ¡Wow! ¡Qué cosas tan hermosas!

0: Salud en todos los idiomas, Central y Corera.
1: The Supremes. Puro soul, baby. Así es, mirandita, estas son puro

0: un saludote para Balvis, Balvis López, qué gusto que estés por ahí, Balvis. Y mira, Mirandita, ¿quieres oír cuando Michael Jackson cantaba a los 7 años con sus hermanos?
1: Abróchate y avanza. 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
0: Esto es Michael Jackson a los 7, 8 años, 9 años, 10 años, mientras estuvo con Jackson 5 cantando Soul Baby. Y esto se llama Yo Quiero Que Regreses Conmigo. I Want You Back. I Want You Back, Jackson 5.

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Son divertidas estas canciones, atrapados, y pegaron re duro, Mirandita, en aquel tiempo, allá por 1967. Y Héctor Gordoa, ¿se acuerda? Porque había un programa que escuchaba su mami allá, era el Soul Train, de puro morenito, dice. Saludos de la zona plateada, desde la zona plateada nos saluda Héctor Gordoa. Sí, tu mamá tenía razón, era buena música, y qué bueno que te expuso a eso. Muchas gracias también, Ernesto Walton. How are you? Haciendo ejercicio. Ay, ¿para qué tanto escándalo, hombre? Si estamos re guapos todos, hombre. Ernesto Walton, síguele pegando. Muchas gracias, Martín Quevedo Moreno. Ay, pues que dice que ya tiene, ya consiguió quien lo cubre el día en el trabajo, y quiere el boleto 1 y el 2, como siempre. Martín Quevedo, muchas gracias, y te saludamos con gusto, y seguimos por acá atrapados, porque viene algo bueno, no se me desespere por ahí. Ok, bueno, que muchas gracias, dice Mirandita, por explicar. Ustedes pregunten, si sabe uno, y si no, les invento la respuesta, pero de que los conozco, y los bailé en mi tiempo, sí, claro, y ahorita es mi mejor tiempo, ándale. Saludos, Marco Pérez, nos está saludando con su esposa Mari, Marco Pérez, su esposa Mari, y sus hijos Jesse. Ay, apá, ¿para qué me dices? Jesse, Ian, Vanessa y Cintia, escuchando soul music, que ya sé, de tus favoritas para relajar el cuerpo, sí, las preferidas, muchas gracias, qué bárbaro, cuánto atrapado buena onda tenemos, no nos cambiamos por nada, nunca en la vida, never in the life. Oh, qué buen inglés sabes, Padilla. Oiga, what's the matter, ladies and generals, sí. Armando Pedraza Villavicencio, ah, ya saludamos a todos ellos. Marisol Herrera, bienvenidos todos. Uy, ya me brinco por acá otra cosa. Pero ¿qué traigo? ¿Te volviste loco? Pues un poquito, pues ya estaba, no se hagan. Sí, y bueno, seguimos saludando. Ajá, estamos esperando que llegue también el señor Luis Silva. Y por acá atrapados, ¿por qué les iba a decir yo? Ah, bueno, pues vamos a seguirle. Muchas gracias. Y no se vayan a asustar, atrapados, porque luego dicen, avísenos cuando la vaya a tocar. No, no les aviso nada. Ustedes agárrense, porque esto viene, Mirandita. A él le llamábamos el rey del soul. James Brown.

James Brown. Y atrapamos uno de mis favoritos, además de James Brown. Viene acá el gran Stevie Wonder, muy al inicio de su carrera, ya a mediados de los 60, y que dice: por primera vez en mi vida me pasan tantas cosas. For once in my life, Stevie Wonder.

0: el gran Stevie Wonder, y nosotros regresamos para platicar con Luis Silva de Pro Pinturas y Herramientas.
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0: vamos, George, a ver si ya estás en línea. Sí. Y bueno, el día de hoy, como lo prometimos el viernes, pues hoy platicaremos con Luis Silva, el mero mero allá en Pro Pinturas y Herramientas. Ya consultó su corazón, consultó todos los números, ya pidió permiso a su señora. Saludos a la señora Olga Torreblanca. Ya, ¿qué vamos a hacer? ¿Qué vamos a regalar? ¿Vamos a regalar algo? ¿Todavía?
1: No.
0: Bienvenido, Luis Silva, ya lo pusimos de la aprieto. 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
1: 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Uh-huh. 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
0: Ok, de 1200 no pasamos para abajo.
1: No.
0: Ok, 1100 para abajo.
1: Y todos son básicos para antes de pintar tu carro.
0: Sí, ok, muy bien. Y además tienes cafecito, tienes agüita.
1: Sigue habiendo cafecito.
0: Y que va a haber pastelito, dice.
1: Pastelitos. Pues todavía no sabemos si llegó o no llegó.
0: Ya, sí, ya está listo.
1: Entonces mañana va a haber pastelito.
0: Va a haber pastelito mañana para iniciar la campaña.
1: Claro,
0: muy bien.
1: Con un café.
0: Muy bien. 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
1: Es correcto.
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0: Pues ojalá
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0: sí.
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0: Muy bien.
1: Con un buen cierre.
0: Bueno, pues aquí seguimos en cabina con Luis Silva. ¿Y qué día es hoy, Luis, en inglés?
1: 17.
0: No, pero de día.
1: Ah, lunes, Monday.
0: Eso. Y hablando de Monday, en entrevista, nos vamos a ir con Monday, con The Mamas and the Papas para darle la bienvenida a esta semana en lunes.

0: Ah, qué bonito. The Mamas and the Papas y otra pieza típica de aquel verano del amor de 1967 con Oliver. Good morning, Starshine. Qué bonitas canciones había allá en los 60, Mirandita. Esto es parte del rock. Le llamamos el soft rock, el rock suavecito.
1: Salud en todos los idiomas.

Y llegó la que quería. Atrapados, esto es Oliver. Allá de las canciones de aquella obra musical Hair. Y acordándonos de eso, por acá llega Scott McKenzie en esa mera época de los 60s, cuando todo era flower, fly.

0: Mackenzie Atrapados. Y platicando con Luis Silva de Pro Pinturas y Herramientas, ya ve que trajo muy buenas promociones para los carroceros y pronto les tocará también a los que pintamos casas, pronto, pronto, aunque sea un barandalito ahí para subir, ven. 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

0: lana pintando su carro de su cliente, qué bonito. Oye, Luis,
1: Y aparte, a veces tenemos ahí promos sorpresas, ¿no? Del día o de un rato tenemos
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1: ahí.
0: veras, si vale
1: Sí,
0: la pena
1: sí,
0: irse a
1: sí.
0: tomar un cafecito con pastelito
1: Oh, sí,
0: ahí,
1: claro que sí.
0: porque se te ocurre algo y a ver, ¿quién se comió más pastel? Tú. Ah, bueno, te ganaste el premio y vamos a regalar, aunque sea una brocha, me caería bien,
1: Es correcto.
0: Sí. Oye, Luis, ¿te acuerdas que en el mes de julio a inicios hicimos un evento de Atrapados en Gira, allá en el Café Literario, y nos dio muchísimo gusto que estuvieras ahí con nosotros? De hecho, te llevaste gran cantidad de boletos, ¿no?
1: Sí, compramos unos boletos para regalar con nuestros clientes
0: Sí.
1: y pues estuvo bien, les gustó el evento. Y esta vez vamos a hacer lo mismo, ¿no? Vamos a
0: Ándale.
1: regalar unos boletos para el evento que tendrás próximamente.
0: Está feliz la reinita. Se le movió la colita, ya la despertaste. Oye, Luis, fíjate, el café literario, ¿qué te pareció? Porque está recién remodelado.
1: Está muy suave, está muy.
0: ¿Verdad?
1: Está bien, me gustó.
0: A mí me gustó muchísimo también, porque había muy buen servicio. Agradecemos a Jorge Lucano Gutiérrez, todas las amabilidades, porque todo el personal y los precios nada caros, ¿no?
1: No, y tiene muy buena acústica, me gustó.
0: Sí,
1: Sí,
0: sí.
1: muy buena acústica.
0: ¿Y la refri qué tal?
1: Oh, sí, muy a
0: Vi
1: todo dar.
0: que dijiste por ahí, oye, el suéter no lo trajimos. Oye, no, pues este viernes 4 de septiembre tendremos el otro evento ahí de Atrapados en Gira con el piano. Va a estar al piano el maestrazo Rafael Sotogil, que es oriundo de Mexicali y nos está visitando desde Pensilvania, porque él toca en esa área, en Boston y en Pensilvania, toca con profesionales siempre. Y es un gran amigo desde hace muchísimos años. Aquí vive en Mexicali, está por la arista. Y le pedí el favor de si no nos podía acompañar con grandes cantantes que escogimos aquí en Mexicali, que una de ellas es Balvis López, hermosa mujer que canta precioso. Y vamos a cantar canciones desde Los Carpenters, de Carole King, de Carly Simon. Va a ser así soft rock y en el piano, así bonito, acompañado de una batería de bajo y todo eso, ¿no? Muy suave. Y en la voz del hombre es Andrés Treviño, que canta también la de Billy Joel, de Elton John y de muchísimos otros que hemos escogido para esa noche, de Van Morrison. Y va a haber mucha música muy buena este viernes 4. Ahí en el Café Literario del Teatro del Estado. Y pues ahí vas a andar, ¿verdad?
1: Claro que sí.
0: Eso, muy bien. 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Muchas gracias, Luis. 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
1: Referencia.
0: Así no me paso, siempre lo menciono. Muchas gracias, Luis, por estar aquí en cabina con nosotros,
1: De
0: ¿eh?
1: nada.
0: ¿Y conoces a Eric Burdon and the Animals?
1: Claro, ¿cómo
0: Él,
1: no?
0: bueno. Pues hablando de San Francisco y toda la música que estuvimos tocando, aquí les vamos con San Francisco Nights, Eric Burdon and the Animals, allá en los 70s, y luego regresamos, nos vamos a ir a corte, George, después de esto.

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0: Ay, atrapados. Y bueno, me faltan muchos saluditos que no hemos dado y ya se me sintieron. Oigan, los saludamos y los despedimos. Juan Pablo Jiménez, que va saliendo de la chamba, avísale a la raza que los esperen los tarros. Juan Pablo Jiménez. Ya Martín Quevedo se reportó ya en la barrita de los atrapados, pero está sin hielo. No me extraña, Martín, no me extraña para nada. La señora ya, la jefa ya no funciona ahí. Héctor Gordoa, no sé cuál de, o sea, la verdad que me perdí ahí con el nombre. Muchas gracias, Mario Osuna, muchas gracias. Ay, ¿a quién le habrá tocado ir a verlo a la Plaza de Toros, Calafia? Pues, ¿a quién crees, Mario? A mí me tocó ir a verlo por allá, por los 70, 77, 78. Claro que vino James Brown en Mexicali. Gracias, mucha raza. Se llenó, así que hay mínimo unos 8,000 que quedan ahí que fueron a ver a James Brown. Entre ellos, pues un servidor, pues si no hay otra cosa que hacer, pues los vamos a los conciertos. Ceci Moreno, qué milagro que te tenemos por acá. Saludando a los jugadores de lotería. Anda, quién sabe en qué cosas son. Ya están listas las camisetas, órale. Saludos a Lulú Rubalcaba, la diosa de América. Con ustedes, y también Lupe. ¿Y a poco es cumpleaños? Hasta acá nos llegó la noticia. Isidro, muchas felicidades. Happy birthday to you. Happy birthday to you. Hey, Isidro Soki dice, saludos y a Gil también. Ay, happy birthday, Isidro. Por ahí tu compañera, ah, Ceci. Ceci, muchas gracias, Ceci Moreno. Y bueno, pues si nos fueron sin saludar, ahí nos vamos a pasar tantito, mi estimado George, unos dos minutillos ahí que los aguantes. ¿Cómo me cuesta caro tenerlos atrapados? ¿Por qué los queremos tontos? Digo tanto, híjole, no, pues sí. Ok, George, muchas gracias y acuérdense que nosotros nos vamos aquí a un ladito. Aquí estamos en atrapadosenlazona.com y nos despedimos con... ¡Ah, qué belleza de canción! ¡Cómo me gusta Fleetwood Mac!
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2: La limpieza en los pisos y superficies de nuestra casa, taller, oficina o negocio es crucial para un ambiente saludable, seguro y adicionalmente proyecta una imagen positiva. Por eso te brindaremos la tecnología doméstica Profeco para hacer tu propio limpiador para pisos y superficies.
1: Además, la Profeco te brinda información sobre tus derechos en el caso de que, por alguna razón, ya no puedas seguir pagando la escuela de tu hija o hijo.
2: ¡Iniciemos!
1: Revista del Consumidor.
2: ¿Sabes por qué es importante mantener limpios tus espacios?
1: La limpieza de pisos y superficies es muy necesaria, y no solo por higiene y salud. Cuando limpias los espacios, previenes la propagación de enfermedades, reduces alergias, pero también mejoras la apariencia general de tu entorno. La limpieza de pisos y superficies no solo es cuestión de aseo superficial, sino que es esencial para mantener la salud, la seguridad y el bienestar de tu familia, sobre todo en niños y personas mayores, ya que con suelos limpios y ordenados se reduce el riesgo de resbalones, caídas y tropiezos.
2: Para facilitar la limpieza de esos pisos y superficies que acumulan polvo, suciedad y otras partículas, el Laboratorio Nacional de Protección al Consumidor nos comparte una receta de tecnología doméstica de limpiador de pisos y superficies. Conozcamos el procedimiento.
3: Revista del Consumidor.
1: Todos los ingredientes de esta tecnología doméstica los puedes encontrar en droguerías. Necesitarás 900 mililitros de agua purificada, 2 cucharadas de triatanolamina, 1 cucharadita de esencia de tu preferencia y 4 cucharadas de lauril sulfato de sodio, 75 mililitros de etanol, 1 pizca de colorante vegetal de tu preferencia, 3 cuartos de cucharada de triclosán. El triclosán es un compuesto químico que actúa como un agente antimicrobiano de amplio espectro. Su función principal es inhibir o prevenir el crecimiento de bacterias, hongos y algunos protozoos. Por lo tanto, ayuda a prevenir infecciones al evitar la proliferación de bacterias. Los utensilios son un tazón de vidrio de 2 litros, un recipiente pequeño de vidrio, un batidor de globo, una cuchara sopera, una cuchara cafetera, una taza medidora, un par de guantes de látex y un cubrebocas. Un recipiente de plástico con boca ancha de 1 litro para almacenar nuestro limpiador.
2: Para empezar con el procedimiento, colócate el cubrebocas y los guantes de látex. Ahora sí, hagamos una mezcla. En el tazón coloca el agua purificada, la tietranolamina y disuelve con ayuda del batidor. Una vez disuelto, agrega el lauril sulfato de sodio y la esencia de lavanda. Integra y reserva. En el recipiente pequeño vacía el etanol y el triclosán. Apóyate de una cuchara para disolver muy bien. Una vez que tengas esa mezcla, vacíala en el recipiente grande. Por último, agrega el colorante vegetal y sigue revolviendo hasta incorporar perfectamente. Déjalo reposar unos minutos y envasa lentamente el limpiador en el recipiente de plástico para evitar hacer espuma y se derrame. Ciérralo muy bien y no olvides etiquetarlo. Guarda tu limpiador en un lugar fresco y seco.
3: Revista del Consumidor.
1: Antes de usarlo, agítalo por unos segundos. Para limpiar superficies, diluye 50 mililitros en 1 litro de agua. Para limpiar pisos, diluye 100 mililitros en 3 litros de agua.
2: Esta tecnología doméstica rinde para 1 litro. Tiene un costo promedio de 34 pesos y cuenta con una caducidad de 1 año.
1: Si quieres ver a detalle esta tecnología, visita nuestro canal de YouTube, Profeco TV, o consulta la Revista del Consumidor, edición 582, en su versión impresa. O en su versión digital en www.revistadelconsumidor.profeco.gov.mx.
3: Revista del Consumidor.
2: Quienes brindan los servicios educativos particulares deben acatar el acuerdo que establece las bases mínimas de información para la comercialización de los servicios educativos que prestan los particulares. Entre otras cosas, este acuerdo establece que los proveedores nos deben informar por escrito los tipos de servicios educativos y grados escolares que ofrecen, la fecha y número del acuerdo por el cual se le otorgó la incorporación a la SEP, o bien el número de inscripción como plantel no incorporado y la mención que dichos estudios carecen del reconocimiento de validez oficial, costo de inscripción y reinscripción, costo y número de colegiaturas, el calendario de pagos, descuentos y cargos por mora. Costos de exámenes extraordinarios, cursos de regularización, duplicados de certificados, constancias, credenciales y otros costos relacionados. Ahora bien, si en algún momento del ciclo escolar ya no te es posible seguir pagando las colegiaturas, la siguiente información es importante para ti.
3: Revista del consumidor.
1: El acuerdo mencionado establece que si se incumple con el pago de 3 o más colegiaturas, o el equivalente a cuando menos 3 meses, se libera a los prestadores de servicio educativo de la obligación de continuar brindando la educación a tu hija o hijo.
2: Sin embargo, debe asegurarse la permanencia en el sistema educativo nacional de la alumna o el alumno. Por ello, los proveedores deben de avisar a padres o personas tutoras con 15 días de anticipación sobre la posibilidad de no continuar brindando el servicio.
1: En esta situación, tus derechos son los siguientes: recibir la documentación oficial que corresponde en un plazo no mayor de 15 días a partir del momento en que la soliciten, sin costo alguno. Las alumnas o alumnos podrán presentar exámenes extraordinarios en igualdad de condiciones que el resto del alumnado, realizando el pago de los derechos que correspondan.
2: ¿Pero qué hacer si no te quieren entregar los documentos de tu hija o hijo? Si la escuela niega la liberación de los documentos de tu hija o hijo, acércate a Profeco.
1: Para conocer tu oficina de defensa del consumidor más cercana, a fin de que presentes tu queja de manera presencial, ingresa a www.gob.mx/profeco/acciones-y-programas/oficinas-de-defensa-del-consumidor en el país. Revista del Consumidor. No olvides visitar el canal de YouTube Profeco TV para ver más contenidos, tecnologías domésticas, platillos sabios y estudios de calidad. También te invitamos a leer la Revista del Consumidor en su versión impresa. Puedes conseguirla de manera gratuita en las oficinas de defensa del consumidor.
2: Puedes consultar su versión digital en www.revistadelconsumidor.profeco.gob.mx. Para cualquier asesoría, habla al teléfono del consumidor
1: al 5555-688722 o al 800-468-8722. De lunes a viernes, de 9 a 19 horas. Sábados y domingos y días festivos, de 10 a 18 horas.
2: No olvides seguirnos en redes sociales. En Facebook nos encuentras como Revista del Consumidor MX y Profeco Oficial. En Instagram como @RevistadelConsumidorMX y en X las cuentas son @RDelConsumidor y @Profeco. Hasta pronto.

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0: Seguimos con más de la programación. 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

Son las 7 de la mañana con 5 minutos. Soy Erika Gallego y este martes 18 de agosto, estas son nuestras noticias. Anoche una tragedia en Tijuana, un accidente entre un carro particular y un camión de transporte público dejó como saldo 5 personas muertas, 17 lesionadas, entre ellas 2 que destacaban como las más graves. Este accidente ocurrió a las 9 de la noche sobre el Boulevard 2000. Confirman a Edén Muñoz como el artista estelar de las fiestas del Grito de Independencia. El 15 de septiembre se va a presentar en el Centro Cívico de Mexicali. En otros temas, el gobierno municipal reforzará la estrategia contra el calor. Y es que, como les veníamos informando, se han confirmado 34 defunciones a causa de golpe de calor y deshidratación extrema. Esto obliga a las autoridades municipales a reforzar los puntos de hidratación, que dicen ahora habrá más, con la intención de hacer llegar el agua y el suero a la población vulnerable. Además, sigue la incertidumbre sobre las visas de turistas entre quienes tuvieron hijos en Estados Unidos. Esta política de retirarle la visa a quienes hicieron lo que Estados Unidos ha catalogado como el turismo de parto. Este y otros temas vamos a tratar hoy con Edgar de Baja Visa, porque es martes, resolvemos sus dudas sobre trámites migratorios. Muy buenos días, gracias como siempre por estar conmigo aquí en la frecuencia de la 96.9 FM. Me da muchísimo gusto que estemos juntos, atentos y enterados de todo lo que está pasando en la ciudad, y espero que ustedes estén teniendo una mañana súper agradable. En clima creo que no nos está tratando tan mal, ya sé que luego en las horas pico el calor sí nos va un poquito mal, pero creo que las mañanas ya, creo que la humedad nos dejó descansar, ¿no? Como que fue lo agobiante de estas últimas dos semanas, la humedad tan alta que tuvimos de más del 50-60%, nos aventamos varios días consecutivos en esos porcentajes de humedad, y como que eso es lo que hizo más pesados y más difíciles estos últimos días. Pero bueno, creo que la humedad nos dio ya algo de descanso, y eso pues hace mucho mejor estos días, aunque todavía estamos en el mes eterno de agosto, que además implica pues todas estas temperaturas extensas, extremas. Y miren, está hablando, dije extensa porque estoy viendo la fila para cruzar hacia el otro lado y hay un montón. Hace un momento nos estaban diciendo que la fila llegaba incluso hasta la parte de afuera de las instalaciones de la aduana mexicana, es decir, ya ahí cerca o enfrente del Hotel del Norte, ahí se estaba formando la fila. Ya muchos estudiantes, ya muchos trabajadores, lo que estamos viendo, si vemos la fila en las imágenes que les voy a transmitir acá en la transmisión en vivo, muchos jóvenes con mochila, muchos estudiantes que van justamente a sus actividades académicas, muchos papás acompañando también a los niños en esta dinámica del cruce migratorio. Así que si tienen algo que hacer en Calexico y van a cruzar por la garita peatonal, yo recomendaría que se esperara un poquito, o bueno, de una vez a formarse, pero a lo mejor baja un poco el flujo una vez que hayan pasado los estudiantes, porque sí, se ve muy extensa la fila desde la mañana por la avenida Colón en vehículo. Y acuérdense que a las 7, bueno, después de las 7 empieza también lo un poco caótico, el tema de la Sentry. Ayer me dijeron que se portaron muy bien, hubo operativo, pero la Sentry llegó casi hasta el CEART, si no me equivoco. Y pues bueno, dicen que ayer, aunque estuvo algo extensa, sí fluía muy bien. Así que bueno, pues ya están de regreso poco a poco los alumnos de educación básica, en el caso, bueno, secundarias también allá en el otro lado, y el 31 de agosto será lo propio acá en el lado mexicano. Tengo mucha información para compartirles, vamos a hablar de lo que pasó anoche en Tijuana, un accidente terrible, una tragedia la que se presentó. Les voy a platicar sobre esto, un accidente que involucró a una unidad del transporte público y a un carro particular. Se los voy a platicar en un momento más. Y bueno, pues también hablar de las cuestiones del calor, porque ya saben, les decía, aunque la humedad nos dio algo de tregua y nos dio algo de un pequeño descanso, pues sigue habiendo mucho calor en Mexicali, como ya sabemos que ocurre en esta temporada. Hoy muy temprano Protección Civil nos avisaba sobre estas condiciones. Vamos a tener el día de hoy un día soleado y caluroso durante el día. Habrá algunos nublados y ya por la tarde podrían ser un poquito más marcados la presencia de las nubes. La temperatura máxima que vamos a tener el día de hoy es de 44 grados centígrados.
Pero ojo, aquí viene lo bueno. La sensación térmica es la que puede darnos hasta por encima de los 46 grados centígrados. Las mínimas andan más o menos en los 31 grados y la humedad del 24%. Humedad del 24 comparada con el día que tuvimos 70, bueno, la gloria sin duda para nosotros el Mexicali. Pero ya saben que en ciertas horas del día pues la temperatura se eleva muchísimo, así que de todas maneras hay que seguir teniendo toda esta precaución y todos los cuidados para evitar que nos afecte pues de una manera grave o drástica, ¿no? Esta temperatura tan extrema que se ha presentado el Mexicali, que hasta el día de hoy, insisto, nos ha cobrado la vida de 34 personas, de acuerdo con el último corte que nos daba a conocer la Secretaría de Salud. A mí me anticipaban, de hecho lo hacía la alcaldesa el domingo, anticipaba que esta semana reunión de autoridades sanitarias y podría venir alguna declaratoria, algún reforzamiento en los operativos. Ya está pasando la canícula, ya poco a poco la libramos, pero todavía pues bueno, hay riesgo de que se presenten algunas defunciones. El año pasado la última defunción que hubo relacionada al calor fue por allá del 15 de septiembre, más o menos cuando se certifica la última, entonces todavía pues hay tiempo para que las autoridades refuercen lo que tengan que reforzar, aunque ya pues la factura fatal es de los 34 personas que han perdido la vida. Y miren, justamente ayer en el cabildo de que celebraron aquí en el Ayuntamiento de Mexicali, se abordaron varios temas que vamos a ir tratando. Por cierto, que se aprobó el hecho de que haya trabajo comunitario para la gente que es multada por ensuciar

las medidas preventivas necesarias para impedir más muertes. Estaríamos con la estadística que tenemos hasta el día de hoy, estaríamos ante el segundo año más letal en cuanto a temperaturas extremas. Esto fue lo que dijo la presidenta municipal. Vamos a escuchar, ahí voy. Yo la regué acá porque no puse el cable donde debía. La presidenta municipal es lo que establece. Sí se había dado antes, de hecho venimos del 24 con una letalidad también muy alta hasta el 24. Se presentaron, la última defunción de 2024 fue en agosto. Fueron 40 las defunciones. Este año, al último corte que tenemos de la Secretaría de Salud, serían 34. Y pues estaríamos, les decía, ante el segundo año después del 2024, sería 2026, el verano más letal que ha tenido o que haya tenido Mexicali. Esto sujetos, bueno, a que se brinde alguna nueva actualización por parte de la Secretaría de Salud. Le preguntaban ayer a la alcaldesa si no era tarde esta medida o este reforzamiento. Decía, pues no es tarde porque se ha venido aplicando estos operativos, estos filtros o puntos de hidratación, decía, pero habrá que hacerlos llegar a más gente. Claro que estos puntos, estos albergues, pues ahí están disponibles. Claro que la gente, mucha gente en condición de calle es renuente a trasladarse a esos lugares por temor, por desconfianza o porque, bueno, sus condiciones de vida son esas y les cuesta quizá dejar, ¿no?, el contexto en el que se encuentran, pero definitivamente la estrategia tiene que salir a buscar a esa gente y proporcionarles hacia donde quiera que estén el agua, el suero y lo que sea necesario, la atención médica, para garantizar que les llegue, porque claramente pues no llegó, no alcanzó a llegar la estrategia para estas 34 personas que tristemente murieron a consecuencia de un golpe de calor o de una deshidratación extrema. Estamos ante un año muy severo, muy letal, y creo que es un reflejo también de lo que las temperaturas nos han traído. Tuvimos días, muchos días consecutivos de temperaturas muy, muy severas, muy altas, que eso se ve reflejado en esta situación, pues en esta estadística que hoy estamos reportando a través de la Secretaría de Salud. La alcaldesa lo reconoció el domingo, dijo, claro que no ha sido suficiente porque no alcanzamos a llegar a esas personas, pero pues le decíamos, bueno, y no es tarde porque a lo mejor la canícula ya está pasando, ya estamos llegando, o podríamos estar llegando a la recta final, pero bueno, decía, pues no considero que sea tarde, sino pues cualquier esfuerzo que se haga podría ser útil para que más personas se puedan proteger. Creo que tendrán que hacer el esfuerzo necesario. Estaba la posibilidad de del despliegue del plan DN3, no sé si podría venir un anuncio de esa naturaleza en las próximas horas. Se hizo la solicitud por parte de la Secretaría de Salud y ya se hizo en el 2024, cuando las muertes marcaban esta tendencia tan alta, se hace esta declaratoria de una emergencia y pues se despliega el plan DN3, que era literalmente salir a la calle, recorrer la calle, ubicar a la gente en condición vulnerable, dotarlos de agua, de suero y todo lo necesario justamente para protegerlos de estas altas temperaturas. Va a seguir el calor, va a seguir la temperatura extrema y la autoridad pues tendrá que tomar o ajustar lo que haya que ajustar para que se proteja a la población aquí en Mexicali. Algo que no podemos mediar, no hay forma de mediar esa situación de la naturaleza, es el clima que nos tocó.
este

0: y bueno, pues habrá que hacer lo necesario, lo tendrán que hacer las autoridades lo necesario justamente para esto. Así que, bueno, pues así la situación. Oigan, y también platicarles, vamos a platicar acerca del accidente que hubo anoche. Un camión se volcó en el Boulevard 2000, en el Corredor 2000, allá en Tijuana, y 5 personas murieron desafortunadamente. Ahorita les comento acerca de esto. ¿Ya vieron la serie? No es una serie, es una película documental. Me acordé de un caso que ocurrió aquí en Mexicali, de la serie que se llama Hijo Propio, o Un Hijo Propio, que es de una mujer que fingió un embarazo y que pues roba un bebé de un hospital. Bueno, no sé si ustedes se acuerden, pero aquí en Mexicali ocurrió un caso similar. Pasó un caso similar, yo me acuerdo, ahorita les voy a contar por si alguien no recuerda, aquí lo vivimos, yo estuve ahí en la audiencia, me acuerdo perfecto que fuimos al Centro de Justicia de Guadalupe Victoria, si no me equivoco, ahí se desarrolló toda la historia, ahorita les cuento lo que yo recuerdo de aquel episodio que vivimos aquí en Mexicali. Es que la serie está como muy de moda, o la película, perdón, está muy de moda porque está en este momento en la plataforma de Netflix, y dije, bueno, en Mexicali tuvimos un caso más o menos similar, se los cuento después de la pausa y también el choque desafortunado que ocurrió anoche allá en Tijuana.
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7: 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Regresamos con más de nuestra programación.
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0: Ya estamos de regreso, gracias por continuar con nosotros. Oigan, terrible lo que pasó anoche. Quienes conocen Tijuana, quienes por trabajo, por lo que sea, que me están escuchando y van mucho a Tijuana, pues bueno, entienden perfecto lo que pasa ahí en el Corredor 2000 o en el Boulevard 2000, que es siempre que reportamos, casi siempre que reportamos accidentes grandes o dramáticos en Tijuana, generalmente suelen ser ahí. Y bueno, anoche ocurrió una tragedia. 5 personas murieron anoche en Tijuana, en el Boulevard 2000, luego de un choque. Fíjense que se involucró una unidad. Primero teníamos así como datos muy, muy pocos o muy escasos de lo que había pasado. Fue un camión de el transporte público el que se ve involucrado en este choque, que además termina en volcadura. Luego, después, horas después, esto fue a las 9 de la noche, horas después la Secretaría de Seguridad allá en Tijuana pues emite un comunicado en el que confirma los hechos, confirma la muerte de estas 5 personas. No se ha precisado la edad ni la identidad de las personas que tristemente perdieron la vida, pero lo que nos dice en este comunicado es que una mujer iba conduciendo un carro compacto, que en las imágenes se alcanza a observar, si ya las vieron a través de redes sociales, hay un carro azul compacto. Ese carro era conducido por una mujer. De acuerdo con los primeros peritajes anoche, todo indicaba que la responsabilidad era sobre la conductora de ese carro, que ella habría provocado el impacto con el camión, que luego el camión termina volcándose. Desafortunadamente, la mujer que conducía ese carro compacto murió. Ella pierde la vida ahí en el accidente, y luego, al volcarse el camión, 4 pasajeros también pierden la vida, dejando este saldo total de 5 personas muertas y 17 personas con lesiones, de las cuales 3 fueron catalogadas como pacientes, pues si no graves, pero que sí requerían atención médica, y 2 pacientes que sí se reportaron graves y que fueron trasladados a un hospital. El resto de los pasajeros no estaban con lesiones graves, sí requirieron quizá la atención o intervención de los paramédicos, pero no fue una situación grave. Pero bueno, fueron al final 17 las personas afectadas, además de las 5 personas que perdieron la vida. Lo poco que se sabe hasta este momento, yo creo que en las próximas horas vamos a conocer más detalles sobre este asunto. Y vamos a conocer más, les decía, sobre todo la identidad de estas personas. Lo que anoche establecía la Secretaría de Seguridad, pues era justamente esto, que la conductora del carro particular es quien había tenido pues una distracción, ocasiona el choque, y esto la lleva a ella también a perder la vida. Ella manejaba un carro Renault Sandero y choca con el autobús del transporte público de colores azul y blanco. Y ayer yo veía que se conmovía mucho la gente en redes sociales al hacer esta reflexión, que decían, pues bueno, cómo es el día a día, ¿no?, de una ciudad, mucha gente que utiliza el transporte para regresar a casa después del trabajo, después de una jornada extenuante. Y en el caso de estas 4 personas que iban en el transporte público, pues ya no alcanzan a llegar a su destino y pierden la vida de esta manera. Entonces ayer conmovía muchísimo. Les digo, yo creo que en las próximas horas vamos a ir conociendo un poquito más detalles sobre lo que ocurrió. Y bueno, desafortunada, una tragedia sin duda la que pasó en Tijuana, con lo que cerrábamos el lunes. Y en Mexicali, ¿se acuerdan? Ayer, justo cuando estábamos a esta hora juntos aquí transmitiendo, pues les platicábamos el choque que estaba acá en Independencia y Río Nuevo. Luego, minutos antes de ese choque, hubo otro, el de Eje Central y Lázaro Cárdenas. Así comenzaba la mañana el día de ayer, y bueno, la terminamos el día con esta tragedia allá en Tijuana, con estas 5 personas que mueren pues de esta manera. Estuvo muy amplio el despliegue, tanto de paramédicos de la Cruz Roja como de los bomberos, para auxiliar a las personas afectadas. Y pues desafortunado, claro, que haya hoy 5 familias pues en luto por la pérdida de sus seres queridos, en una situación pues tan desafortunada y tan trágica como fue este accidente. En cuanto tenga más datos, más detalles sobre esto, se los voy a estar platicando. Oigan, y a mí me encanta hacer recordar, porque siento que recordar. Miren, por acá me dice alguien que fuera de este accidente el bulevar es un asco, dicen, por sacar la vuelta a los cráteres. Muchos accidentes han ocurrido justamente ahí, y pues bueno, sí, claro, es una vía muy complicada para Tijuana y donde pues han ocurrido pues varios accidentes. Y bueno, les decía que me gusta mucho de pronto situarnos en los hechos del pasado y entender quizá también muchos de lo que pasa en el presente. Entonces les decía nada más como para platicarles que hay una serie en la plataforma de Netflix que está dando mucho de qué hablar, que es la serie de un hijo propio, que es la historia, es un documental más bien, es una película, es un documental dirigido por una mujer, de hecho, chilena si no me equivoco. Ella narra la historia de Alejandra, es un caso real que ocurrió aquí en nuestro país, allá en el centro del país, en la Ciudad de México, una mujer que finge un embarazo y que pues lo lleva supuestamente a término, pero pues se roba, sustrae a un bebé del hospital, un bebé recién nacido, hace creer a la familia, al menos en unas primeras horas, que ella había dado a luz a ese bebé y que, pues bueno, luego es detenida, es enviada a prisión y ahora cuenta la historia, la propia, pues protagonista de la historia real cuenta su historia y cuenta pues todo el proceso que vivió en prisión y cómo se resolvió este caso. Pero yo me estaba acordando que aquí en Mexicali en el 2016 tuvimos un caso similar. No sé si alguien lo recordará por ahí, a lo mejor, por eso me gusta hacer estos ejercicios de lo que pasó, ¿no? Realmente lo que pasa, en algún momento. Eso fue en el 2016, a mí me tocó estar en la audiencia, en aquel momento yo trabajaba para el periódico La Voz de la Frontera, de hecho tengo una foto por acá que voy a rescatar. Y fue, no sé si se acuerdan que en aquel momento se reportó que un bebé había sido sustraído del Hospital Materno Infantil de Mexicali, que es donde se atienden pues precisamente los partos y los alumbramientos en el sector público. Lo que supimos de primera instancia es que un niño había sido sustraído y que bueno, pues no ubicaban al niño. Que habían incluso creo, si no me equivoco, en aquel momento se había dicho que habían la persona que sustrae o se roba al niño había vuelto al hospital para aplicarle las vacunas. Creo que ahí es cuando se dan cuenta, no lo sustraen del hospital. Ya me encontré la nota por acá del 2016, la mujer que fue pues detenida por este hecho fue identificada como Perla N. Ella pues también fingió un embarazo, se ganó la confianza de la mamá del bebé. Ganó su confianza cuando la mamá pues da luz, le dice que ella la va a acompañar a hacerse de algún apoyo social que estaba disponible, la lleva hasta un domicilio y ahí en el domicilio pues literalmente arranca al bebé, los va a parecer que le estoy contando la serie pero no es el caso real, le quita al bebé y pues ella pues finge que dio a luz, a su pareja le hace creer que es el bebé que ella dio a luz y bueno, ya después luego todo se descubre, esta mujer fue enviada a prisión, creo que le imputaron el delito de secuestro, si no me equivoco, y pues bueno, fue toda una historia que nos tocó documentar en aquel 2016, pero me recordaba que este caso que hoy se ilustra en esta plataforma, pues bueno, lo vivimos también aquí en Mexicali en este año, y me acuerdo que me tocó a mí estar en la audiencia en el Centro de Justicia que está allá en el Valle Mexicali, en Guadalupe, Victoria. Y me acuerdo que la persona pues reconocía, decía, pues sí, yo fingí el embarazo porque pues yo quería tener un bebé, mi pareja pues también está emocionado, le dije que sí, está embarazada y ella pues finge llevar a término el embarazo. Incluso, pues bueno, fue toda una historia. Aquella ya me imagino debe seguir en prisión. Voy a revisar en qué quedó este caso. Fue en el 2016, seguramente ya se llegó a una sentencia, la cual pues seguramente pues estaría cumpliendo en estos momentos. Si no han visto la serie, no es de este caso, es de otro, pero está muy interesante y está disponible a través de la plataforma de Netflix. Oigan, vamos a una pausa y regresamos. Sigue la incertidumbre, le están quitando, ¿no?, las visas a las personas que tuvieron partos en Estados Unidos, esto que Estados Unidos ha catalogado y que lo hemos platicado ya mucho aquí con Edgar, el turismo de partos. Sigue habiendo muchas reacciones, sigue habiendo mucha información, mucha suposición, pero ahorita lo seguimos platicando y por supuesto que otros temas. Pero antes déjenme felicitar a mi querida Alo Dávila, que por ahí la sigo en redes sociales, nos seguimos, hoy cumpleaños, también saludos a Néstor Dávila, a Betty, su esposa, porque hoy cumplen 25 años juntos, nuestro reconocimiento a Betty, por supuesto, dicen por acá, por el aguante, así que Alo, te mando muchos saludos, muchas felicidades, a Betty, por supuesto, también, espero que la pasen súper bien el día de hoy en familia, vamos a una pausa y regresamos, 7:33 de la mañana, ¿quitan o no las visas a quienes tuvieron hijos en Estados Unidos? Seguimos platicando de ese tema.
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0: Estamos de regreso, ya son las 7:37 de la mañana, ya está aquí el rockstar de las visas, como lo hemos bautizado aquí, Edgar, por supuesto, de Baja Visa, porque es martes de Baja Visa, martes de resolver dudas, y hay muchos temas de qué hablar, Edgar, pero creo que sigue habiendo en redes sociales, sí. No sé si has visto tú, sobre todo ahora que regresan a clases, están regresando a clases los niños en el otro lado de la frontera, entiendo que ya regresaron esta semana, luego viene el regreso en el centro, me parece, sí. Me decían ahora, y muchos papás ayer veía que decían, oigan, ¿y qué vamos a hacer si tenemos hijos que nacieron allá y los cruzamos con visa, ¿qué hacemos? Y lo que yo te decía es, la incertidumbre es lo que más nos aqueja. Bienvenido, Edgar, feliz martes.
5: Buenos días, feliz martes de Baja Visa aquí para ti, para toda tu audiencia, pues dando información, ¿no? Pues mira, Erika, suscitándose nuevamente, pues ahora sí que mucha infodemia, ahora sí que mucho pánico en cuanto a la información que has estado diciendo y que se ha estado, pues ahora sí, difundiendo por todas las redes sociales sin un fundamento, sin un sustento, sin nada que realmente esté sucediendo, ¿no? Hablaban de cantidades pues exorbitantes en cuanto a las visas que han estado quitando tanto en Tijuana, en Mexicali, en San Luis, en Nogales, en todas estas partes donde pues el cruce fronterizo es muy común, sobre todo para todos aquellos que van a las escuelas y que son menores de edad y que los papás, pues en algunos casos que tienen visa y que los llevan todos los días a estudiar allá por este tipo de situaciones de que ellos son ciudadanos norteamericanos y pues que les están quitando las visas, que ya no lo están dejando entrar. Bueno, la realidad es otra, ¿no? La realidad es que, por ejemplo, el día de ayer que entraron, pues la mayoría de los jóvenes que entraron a las escuelas toda de Estados Unidos y que se reinició el ciclo escolar, pues al día de hoy yo no he tenido ninguna noticia, ¿no? Digo, no sé si en otras oficinas y en otras partes les haya llegado de que del día de ayer se hayan cancelado una cantidad de visas exorbitantes por este tipo de situaciones. Pero la realidad es que no es como que estén haciendo una redada todos los días a todos, o sea, la verdad es que es casi imposible por la cantidad de personas que están cruzando diario, pero es un hecho que la ley establece que si tú tuviste a tus hijos dentro de Estados Unidos y no y utilizaste este beneficio con la intención obvia o la doble intención que se le denomina para que obtengan la ciudadanía norteamericana, pues puede ser sujeto a una revisión. No quiere decir que te van a cancelar la visa si tú pagaste todos los gastos derivados y suscitados de esta situación, traes tus evidencias, no utilizaste ningún otro recurso del gobierno de Estados Unidos y fue antes de los anuncios que se hicieron, pues bueno, en teoría no debería haber problema, ¿no? Claro. Okay. Que aquí le están dando mucho poder discrecional a los oficiales del CBP y pues el oficial va a considerar si abusaste o no abusaste del sistema, si utilizaste este recurso de tu visa para con esa doble intención, entonces pues bueno, él procederá de acuerdo a lo que le marca la ley, pero sí hay que ser bien claros, no hay una, ahora sí que una cantidad tan exorbitante como lo están mencionando, sobre todo aquí yo hablando de Mexicali, ¿no? Que es el punto que más cercano te tengo, no nos han dicho nada, no nos van a decir, también es una realidad, o sea, el CBP no va a estar diciendo, hey, hoy quitamos 100 visas.
0: Es que eso es lo que me desespera mucho, porque luego en algunos portales ponen, hoy quitaron 190 visas. Pero según quién,
5: según quién y dónde está la
0: evidencia, nosotros, ¿no? Es muy complicado, para nosotros los medios de comunicación es muy complicado tener acceso a esos datos, porque obviamente Estados Unidos es cuidadoso en la forma en la que da a conocer cierta información y además no te la van a dar al día, o sea, es decir, hoy no te van a dar, hoy aquí en CBP no te van a reportar eso.
5: Definitivamente no.
0: Podríamos conocerlo solamente a través de los interesados o de la persona, porque son trámites, además son trámites personales.
5: Muy personales,
0: y no es como que lo vayan a divulgar. Creo que, insisto, la incertidumbre es lo que más nos puede a quejar. Ahora, Edgar, si hay una persona en este momento que está por tener un hijo y que lo han considerado, Estados Unidos, ¿tú recomendarías
5: no tomar esa decisión? Lo eviten totalmente porque es una violación a la ley, o sea, ya estamos hablando de que esto ya está catalogado como un delito, aun cuando quieras y tengas la posibilidad de pagar el parto, ya está establecido bajo una condición de política y está establecido bajo, o ahora sí que una orden ejecutiva del presidente, entonces, pues, ¿cómo les explicamos que no se debe hacer? Y fíjate que se siguen suscitando, muchas personas me llegan a preguntar que si lo pueden hacer, le digo, esto ya es algo que tiene más de un año de información y que no está permitido, digo, ya si tú lo vas a hacer bajo tu propia responsabilidad o algo, pues ahora sí que atente a las consecuencias de lo que vaya a suceder en un futuro. ¿Cuándo va a pasar? No sé exactamente si va a ser en un cruce cuando cruces a Estados Unidos, si va a ser cuando renueves tu visa, si va a ser cuando hagas algún otro tipo de trámite, entonces no tenemos un tiempo específico en el que va a suceder, pero de que va a suceder una situación, puede ser. Ahora bien, perdón, a los retroactivos, o sea, en teoría no debería ser retroactivo, pero insisto, si el oficial considera que tú abusaste del sistema y utilizaste la visa para este tipo de beneficios o esta intención, pues bueno, él considera y él valorará, ¿no?
0: Oye, y aparte, haces mucho énfasis tú en el criterio, y sí, justamente acá me está platicando alguien. En el 2024, dice, a mi cuñada le quitaron la visa, ajá, por tener a mi sobrinito allá.
5: Definitivamente.
0: Mi hermano es residente, es decir, el papá del niño es residente, él pagó todo el parto, vacunas, todo lo que, uh-huh, implicaba, y no pidieron ningún tipo de ayuda. Sin embargo, a ella sí le quitan la visa. Ahora, a mí me surgía mucho también la duda de, ¿esta medida aplica para las mamás y papás?
5: Pues se supone que debería separarlos,
0: que
5: pero
0: parejo,
5: realmente,
0: ¿no?
5: Realmente, pues el papá se puede deslindar de esa, ay, situación. Digo, se puede deslindar en el sentido,
0: sí,
5: de que
0: sí,
5: no cruza o que no está o que dijo, él puede decir muchas cosas, ¿no?
0: ¡Ay, los sentido, hombres tienen tantas ventajas! No, es cierto. Sí, porque hay, digo, va a haber ahí evidencia de quién es el papá,
5: sí,
0: pero dije...
5: Sí, y en algunos casos pasa que, por ejemplo, que a lo mejor el papá no asistió al parto y no está en la firma, o sea, no firmó el acta de nacimiento, aún así le pusieron los apellidos, pero no está en el acta de nacimiento,
0: no,
5: cosas
0: estado,
5: así, pero, bueno, definitivamente las que corren más riesgo en la mayoría de los casos, pues son las mamás. ¿Por qué? Porque digo... Ahora sí que por tradición o por cultura o como lo quieran ver, pues las mamás son las que más se responsabilizan de los hijos. Digo, no quiero decir que no hay papás que no lo hagan, pero realmente siempre o la mayoría de las veces el,
0: sí,
5: cargo más
0: siempre
5: es hacia las mamás, ¿no? Entonces son las que tienen este tipo de problemas. ¿Por qué no le quitaron el documento a la otra persona? Porque es residente, ¿no? Porque es un residente permanente que él demuestra, sí, que está viviendo y trabajando y todo en Estados Unidos y quiso aprovechar este recurso. Yo también les insisto, muchas veces no se dejen guiar por lo que les diga un residente o un ciudadano, porque a veces ellos, como a ellos no les sucede nada o no les pasa nada,
0: quedan sujetos a otros criterios.
5: Cosas, ¿no? Exactamente. Me ha pasado, por ejemplo, una vez, en una ocasión, y un cliente que cruzó con un ciudadano norteamericano, el ciudadano se le ocurrió decirle, iban por Sentry, no te lleves tu visa, no lo ocupas. Y le dice, pero ¿cómo no? No, dice, yo cruzo nada más con la Sentry, o sea, con la pura tarjeta, ¿tú para qué te traes tu visa? Entonces, a la hora de cruzar, llega esta persona, no trae su visa, quiere cruzar con la Sentry, que le cancelan la Sentry, le cancelan la visa, y pues el ciudadano viene a gusto, ¿no? O sea, no pasa nada.
0: Sí, es que
5: nada.
0: El criterio...
5: Entonces, son criterios muy diferentes. Entonces,
0: claro,
5: sí, por favor, infórmense en este sentido. Y, pues bueno, tengan mucho cuidado. Si ya tuvieron a sus hijos en Estados Unidos antes de que esto se suscitara, pues bueno, llévense la evidencia de que no utilizaron,
0: sí,
5: recursos del gobierno. Si utilizaron recursos del gobierno, pues lamentablemente también es una situación en la cual pues ustedes deben de tener y medir, tener más precauciones porque pues sí van a estar sujetos.
0: Mira,
5: a
0: esto. En este caso nos dice el papá, sí está en el acta, estuvo raro, allá la castigan 5 años a pesar de que el papá
5: porque
0: sí está,
5: tiene
0: pero
5: visa,
0: bueno.
5: Porque tiene visa, o sea, sí, simplemente es eso, porque no es un residente. Al papá no lo van a castigar, insisto, porque es residente en ese sentido, pero a fin de cuentas es el criterio del oficial, les,
0: sí,
5: dan mucho poder discrecional y pues es inapelable este criterio.
0: Y
5: tiene,
0: alguien,
5: ¿no?,
0: decía por acá, bueno, pero es un fraude engañar el motivo de visita a Estados Unidos, ¿es correcto? Sí, no, tal vez sí, claro,
5: sí,
0: usaste,
5: sí,
0: la visa para algo que no debías usar, no, la visa, seamos claros, eso,
5: sí,
0: es la realidad, y aunque estaba normalizado,
5: ajá,
0: muchos de nuestros parientes lo hicieron. No, porque había las facilidades, porque
5: sí,
0: antes,
5: sí,
0: era diferente la,
5: sí,
0: situación y,
5: sí,
0: y era muy fácil,
5: sí,
0: cruzar.
5: Sí, no había tantas revisiones.
0: Incluso castigo, cruzar, ¿no?, y obtener los apoyos,
5: uh-huh,
0: y conseguir el parto sin costo.
5: Uh-huh.
0: Eso era hasta cierto punto normal en mucha gente.
5: Sí.
0: Pero esta realidad cambió y hay que, nunca debimos haberlo hecho, porque
5: sí,
0: la visa es para un fin, que es,
5: sí,
0: hacer,
5: sí,
0: turismo,
5: turismo
0: y punto,
5: y negocios,
0: ¿no?
5: Ajá, o sea, se acabó.
0: Entonces, no.
5: Que te permite, bajo ciertas circunstancias, llevar tratamientos médicos sin recursos del gobierno, pero pues estamos de acuerdo que esto no es una emergencia, ¿no? O sea, un parto,
0: sí,
5: o un nacimiento no es una emergencia, entonces ahí la situación fue esa, que les costó mucho a los impuestos de los estadounidenses todo este tipo de situaciones, ¿no? Y hubo,
0: sí,
5: mucho abuso y pues, bueno, se empezaron a suscitar más situaciones con la intención de tener un hijo y en un futuro poder emigrar, ¿no? También eso,
0: sí,
5: es,
0: sí,
5: una doble,
0: claro,
5: intención y es un delito que está establecido dentro de la ley de migración de Estados Unidos.
0: Sí.
5: Una doble intención te pueden sancionar,
0: y,
5: ¿no?,
0: a lo mejor después viene otro gobierno con otro tipo,
5: con
0: de, iniciativa,
5: tipo de iniciativa,
0: con otro enfoque, no, otras actividades, pero bueno, mejor cuidemos el documento.
5: Hay que cuidar y pues la verdad es que hay que apegarnos a las condiciones que marca la visa, no extralimitarlas y pues no violar esas condiciones, ¿no? Porque recuerden, mucha gente dice, es que yo tengo derecho. No, no tienes derecho a la visa. No tienes derecho a la visa de Estados Unidos, es un beneficio que puedes adquirir y no, como extranjero no es un derecho que tengamos, entonces lamentablemente así es.
0: Y está sujeto a una,
5: sí,
0: aprobación y al criterio que tengan.
5: Uh-huh.
0: Por acá nos dicen, ¿cómo puedo pedir constancia Sí, bueno, es que es un trámite ya administrativo. Pedir constancia al hospital de que entré por urgencia si aparezco, pero no me dieron el papel. Yo sí pagué el parto, pero pues ya tendría que
5: ser. Deberías de en su momento con el médico que te trató, a lo mejor es el que te pudiera hacer algo. Digo, la verdad es que desconozco esa situación, cómo lo pudieran hacer. No tengo el entendido, pero pues ahí la persona o el hospital o el médico o algo serían los más indicados, yo creo, o la administración, ¿no? Que son los que te pudieron apoyar con ese tipo de documentos, pero realmente desconozco, ¿no?
0: Oye, que si puedes repetir, ¿qué precios tienen actualmente las visas?
5: Las visas cuestan $185 en el caso de los adultos. Los recibos actualmente, por el tipo de cambio que están manejando, salen en $3,330. En el caso de los menores de 15 años y pueden solicitar la visa con el costo reducido, que es de $15, y los recibos salen en $270. Esta visa tiene la condición de que se vence a los 10 años o cuando cumplan la edad de 15 años, lo que suceda primero, ¿no? En el caso de si se hace el pago de los menores. No hay otros costos, obviamente, tengan cuidado porque por ahí me siguen llegando todavía personas que pagaron el Visa Integrity Fee, que son $250, cosa que no existe, cosa que no se está cobrando, cosa que no aplica para México, y pues bueno, les están haciendo ahí un abuso, ¿no?
0: Mira, por acá otro caso. Estos casos, no por evidenciar a alguien, ni mucho menos, pero siento que nos pueden ilustrar lo que puede pasar, ¿no? Y luego son casos que a lo mejor te llegan a ti a las instalaciones, sí, o acá. Alguien nos está platicando acá, dice, el viernes, este viernes que pasó, a una tía le quitaron la visa, 16 horas estuvo retenida, dice, pero ella sí se quedaba más de 2 días seguidos, hasta meses incluso, en Yuma, dentro de Estados Unidos, y le dan un castigo de 5 años.
5: Ok, ¿qué está haciendo esta persona? Recuerden que para Estados Unidos, donde tú duermes es donde tú vives. Entonces, si estás durmiendo más de 2-3 días dentro de Estados Unidos, pues estás viviendo parcialmente en Estados Unidos y estás violando las condiciones de la ley. Sobre todo, por si tú dices, ¿a dónde vas? Pues voy a Yuma. ¿Cuánto tiempo? Pues voy 2 días. Ok, está bien, pero te quedas un mes, te quedas más, estás violando esas condiciones. Y si esto lo haces cotidiano, ya es una situación en la cual compartes tu estancia o tu vivienda entre dos países, ¿no? Entonces es una violación de las condiciones de la ley y de la visa, y por eso es que la están revocando.
0: Sí, oye, y por ejemplo, en un castigo de ese tipo de 5 años, ¿qué es? ¿Esperan 5 años? Pues
5: definitivamente tienen que esperar por lo menos los 5 años, salvo que se suscite una situación de extrema urgencia y de una situación en la cual se puedan, el oficial pueda considerar que puede ser factible que te otorguen un waiver. En este sentido, ojo, recuerden, no existen los perdones de ventanilla, no existe la carta perdón, el único que lo puede emitir y el único que lo puede hacer es el oficial consular, ¿no? Okay. Digo, hay formatos especiales que también te pide él, pero es el único. Entonces, ninguna oficina puede decir, te voy a solicitar un perdón, te voy a pedir una carta perdón, porque eso es un fraude, ¿no? Entonces, lo vuelvo a insistir y lo debato con quien quiera y cuando quiera, ¿no? Entonces, no, es que me dan un
0: país. Es muy bélico. Vengo
5: muy bélico.
0: Pero me gusta, vamos armando aquí el debate, me gusta, es el dinero de la gente, sí, y aparte su certeza jurídica, es su correcto, certeza tanto, migratoria.
5: Y más, digo, a los que nos dedicamos de una forma correcta a esto, pues la llevamos por otro, ¿no? Entonces, estábamos en el tema de esta persona, de que se tiene que esperar los 5 años, tiene que ir con el oficial, y pues el oficial va a determinar si es viable en ese momento volverle a otorgar una visa, ya sea condicionado o no. Pero, insisto, no es que a los 5 años nos estén esperando con los brazos abiertos para entregarnos la visa nuevamente, ¿no?
0: Sí, o no sea, va a ser como que, fácil.
5: Sí, no, tienes que demostrar muchas cosas y va a valorar. Ojo, son 3 factores, el tipo de delito que se cometió, el tiempo que ha pasado el delito y qué tanto daño le puedo causar yo a mi país, o sea, en este caso los ciudadanos norteamericanos o el oficial del civil de consular, qué tanto daño le puede causar a su país si le permite ingresar nuevamente esta persona a Estados Unidos, ¿no?
0: Muy bien, por acá, antes de irnos a la pausa, ¿un padre puede arreglar ciudadanía a su hija de 25 años?
5: Sí, sí puede arreglarle, el detalle son los tiempos, ahorita la categoría esa, más o menos están tardando alrededor de 20 a 22 años, más o menos.
0: ¿Influye, por ejemplo, si la hija ya se casó o el hijo?
5: No necesariamente, se tiene que declarar si son hijos de ciudadanos solteros o hijos de ciudadanos casados, ¿no?
0: Ok, muy bien. Entonces, vamos a una pausa y regresamos. Nos están preguntando por acá requisitos para Sentry y dudas de Sentry. No sé si traes algún otro tema adicional. No, o sea, tema nos tiene invadidos, sí, el de las
5: turismo. Sí, nos tiene, como dice, pues ahora sí, muy ocupados, ¿no?
0: ¿Sí?
5: En cuanto a que tenemos que dar esta certeza y esta información correcta a la gente. Y fíjate que por todos lados, porque pues digo, Antes de saber que participo a veces en otras partes, digo, y no es para...
0: Uy, está como el McGregor, y no, luego viene aquí y nos deja en cara.
5: No, el McGregor sí tuvo un desliz radiofónico, ¿no? Se luce. Fue un desliz radiofónico. Yo en su momento, yo ya participaba.
0: Y lo negó aparte.
5: Sí, todavía lo negó, ¿no? Fue, sí. Y lo descubriste, ¿no? Sí. Yo ya participaba.
0: Bueno, debo reconocer partes. Que yo me robé a Edgar, sí, de un lado.
5: Y ya participaba yo en otras, ajá, partes, ¿no? Entonces,
0: bueno, pues, se ha suscitado, hay un pasado. Está bien. Pero el McGregor no tiene perdón.
5: Sí, no, la verdad es que no.
0: Oye, vamos a ir a una pausa y ahorita regresamos para los que nos están haciendo preguntas de Sentry. Ahorita las resuelve Edgar en cuanto a requisitos y lo que viene para sus citas. Acá en la transmisión en vivo seguimos contestando sus dudas.
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0: Estamos de regreso con el rockstar más bélico de las visas, porque no tolera que hagan fraude, y eso me gusta, porque luego hay gente que se aprovecha. Sí, no, eso no.
1: Y
0: eso
1: la verdad, luego me llegan a mí con unas situaciones en las cuales, pues, también desconfían de uno, obviamente, y no, con pues justa sí. razón, ¿no? ¿Por qué? Porque les puedes decir muchas cosas, y a fin de cuentas, como les salen tan bonito, les dicen las cosas tan así, tan espectaculares, tan increíbles, y que se pueden arreglar, y que pueden hacer, y que pueden volver. Entonces, pues a veces cuando uno les dice, no, es que la ley dice esto, y el otro sí. dice, no, este señor no sabe, o sea, claro. Y no, nos ha costado mucho trabajo podernos preparar, podernos capacitar, licenciaturas, especializaciones, y todo este tipo de situaciones, y la verdad vemos este tipo de cosas, y obviamente que la gente se va a veces con el canto de las sirenas, porque pues se van con la ilusión, ¿no? Entonces sí. dicen, bueno, total, pago lo que me cueste, pero ya sí. tengo asegurado algo.
0: Oye, a veces, y es mentira. Me imagino que a veces el caso puede ser complejo, pero luego te topas con alguien que no asesoró bien y se vuelve más complejo.
1: Más complejo porque hay que arreglar más cosas, sí. ¿no? Y sobre todo porque se mintieron o hicieron cosas que no debieron haber hecho, y a veces me ha tocado que inclusive casos bien, bien extraños, que hasta documentación falsa les fabrican, ¿no? Entonces imagínate.
0: No, eso está delicado. Ajá. Bueno, Edgar, pero que alguien nos pregunta, tengo cita en Sentry en los días próximos. La duda, ¿debo llevar el carro o puedo ir caminando?
1: No necesariamente tienes que llevar el carro. Actualmente ya no hay una revisión mecánica.
0: Antes sí te revisaban.
1: Antes recuerdo que mencionaban que sí te hacían una revisión mecánica, pero actualmente ya no. Únicamente debes llevar del vehículo la tarjeta de circulación vigente. Debes de llevar el seguro del vehículo, con ahora sí que el seguro que aplica en Estados Unidos.
0: El binacional, digamos. El
1: que... Sí, es que hay una póliza que te dan y que ese es el que te cubre dentro de Estados Unidos. O si no lo tienes, pues sacar una que te cubra, ¿no? Y pues tu licencia, ¿no? Obviamente, de para que puedas manejar este vehículo. Entonces, no te hacen una revisión. Si es de otra persona, pues en algunos casos te piden una carta, pero le digo yo, la carta sale más cara que después darlo de alta al vehículo. Entonces, pues, bueno,
0: lo puedes poner
1: el vehículo de otra persona o de una empresa, ya el oficial decidirá si te lo autoriza o no te lo autoriza, o si te pide la carta o no te la pide, ¿no?
0: Sobre todo porque ya ves que acá en el Nuevo Mexicali está ahí complejo, digo, creo que cuando tienes cita sí puedes estacionar
1: adentro. Sí, actualmente sí, anteriormente lo estaban revisando, pero actualmente ya los dejan cruzar y estacionarse únicamente los que tienen cita de Sentry.
0: Solamente
1: de los permisos, y hay que caminar desde acá, ¿no?
0: Y si no llevas carro, pues no hay problema.
1: No hay problema, te puedes ir caminando
0: sí, y sí, porque llevas tus documentos finalmente, ¿no? Alguien nos preguntaba por acá, tengo Sentry desde 2010 y en ese entonces sí me revisaron el carro. Sí. Hoy en día dice ya no lo hacen, nos dice Héctor que él sí le tocó revisión.
1: Ya no hay revisión mecánica como se hacía anteriormente, por eso les mencionaba. Entonces, únicamente hay que llevar la documentación, ¿no? Inclusive ya no les ponen, anteriormente les ponían un sticker que salió contraproducente, ¿no?
0: Porque
1: los detectaban, pues les ponían que eran portadores de Sentry, los detectaban, les estaban poniendo cosas cargadas y iban como mulas ciegas, y se suscitaron muchos casos y quitaron ese sticker.
0: Ah, ok.
1: Sobre todo en Tijuana se sucedió más, aquí en Mexicali también, pero sí. En Tijuana fue más.
0: Pero alguien nos pregunta, ¿debemos o se está solicitando pasaporte mexicano vigente para cruzar a Calexico además de la visa?
1: No, si tú tienes tu tarjeta, tu visa láser, la BCC, el Border Crossing Card, no es necesario que lleves el pasaporte mexicano vigente a la hora de cruzar, salvo que fueras a viajar dentro de Estados Unidos. Digo, yo les recomiendo siempre cuando van en un vuelo, ya sea nacional dentro de Estados Unidos, por aquello de las identificaciones, pues que también lleven un pasaporte mexicano vigente. Si no, digo, en teoría no se debería de pedir, pero para cruzar, simplemente para cruzar, ¿no?
0: Muy bien, y por acá pregunta alguien, ¿cualquier persona puede solicitar Sentry?
1: Sí, o sea, siempre y cuando tengas un documento que te permite ingresar a Estados Unidos, puedes solicitar una Sentry, ¿no? O sea, ese no es impedimento, ya que te lo autoricen o no te lo autoricen es otra situación, pero tú puedes hacer el procedimiento. Ojo, con las personas, ahorita que la que me preguntó el pasaporte mexicano, si tienes tu visa estampada en el pasaporte mexicano, ahí sí, forzosamente debes de tener tu pasaporte mexicano vigente siempre. Ya sea, okay. Si se te venció donde tienes el pasaporte, la visa estampada, entonces tienes que sacar otro documento y vas a cruzar con los dos documentos.
0: El vigente y el de la visa.
1: Es correcto.
0: ¿No? Para que lo
1: tengan. Pero es diferente, ¿no? ¿Por qué? Porque está fijada en el pasaporte.
0: Muy bien. Edgar, ¿dónde pueden encontrar quienes quieran cita contigo?
1: El día de hoy voy a estar en la oficina de Boulevard Lázaro Cárdenas, voy a cambiar ahí un poquito el esquema.
0: Va a tener chilaquiles, vayan.
1: Sí, no me invitaste.
0: No, estamos planeando. No. Vamos a ir un viernes, todos.
1: Y eso que ando belicoso.
0: No. Ya corten, por favor, esto, porque el Edgar se va a quedar con el tabo aquí a decirte. Sí, no, estamos planeando un viernes, ir todos, pero
1: está en vivo que no me consideraste.
0: Viene muy bélico. ¿Dónde se encuentra la gente? Si tienen ganas de pelear, vayan hoy con Edgar.
1: Ah, es cierto. Estamos en Boulevard Lázaro Cárdenas el día de hoy. Voy a estar todo el día. Voy a cambiar un poquito el esquema. Voy a estar los martes y los sábados. Voy a estar en Boulevard Lázaro Cárdenas. Lunes, jueves y viernes voy a estar en la oficina de la zona centro. Y voy a estar avisando qué días estoy yendo a Ensenada, porque como cambié de ubicación, pero ya. Muy bien, nos fue muy bien en esta nueva ubicación, pero ahí vamos a estar. Muy recuerden nuestro horario de atención de lunes a viernes de 8 a 4, los sábados de 9 a 1. 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También ahí en Baja Vista Mexicali, estamos a sus órdenes.
0: Muy bien, manda el mensaje para agendar cita y bueno, alguna duda que tengan ahí, Edgar también los puede. O si tienen ganas de pelear nada más, pues sí, contacten a Edgar, que ahorita hay muchas ganas de pelear con quien le pase por enfrente. Nos vamos, gracias por habernos acompañado. Se quedan aquí en la frecuencia de la 96.9 FM. El Tavo no trae ganas de pelear, pero trae ganas de buscar peligro con el playlist que tiene preparado para el día de hoy. Nos vamos, se quedan aquí con nosotros en la 96.9 FM.
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13: Muy buenos días, son ya en este momento las 8 de la mañana con 6 minutos y ya estamos iniciando el rock and roll aquí en la 96.9 La Poderosa, listos para representar la buena música, listos para representar tu generación. En una mañana más te saluda Tavo Montinola y pues nada, amigos, atentos que en unos minutos más voy a iniciar la tómbola de Cinépolis y también la tómbola de Delfines Splash para que participen. En las tardes se va a estar abriendo una tómbola especial fuera del programa que nuestros amigos de Espinosa Sports ahí están colaborando con nosotros, así que atentos, sígueme en Instagram, Tavo Montinola, ahí les voy a contar cómo va a estar el asunto. De hecho, ahí está en mi canal de difusión en este momento para que sepan cómo participar por el premio que tenemos allá. Y a partir de mañana, miércoles, jueves y viernes, tenemos la tómbola de Camur, así que también atentos porque el viernes vamos a regalar 2 paquetes de mariscos de Camur, camarón artesanal. Toda la semana hay premios, hay regalos, hay sorpresas. Esto es lo que hace el rock and roll contigo. Omar en los controles, listo para soltar todos los tracks. En una mañana calurosa, cuando salí de mi casa estaba haciendo calor. No sé qué opinan ustedes. Muchos de ustedes ya en sus actividades del día a día, muchos de ustedes ya bien metidos en el back to school, que también se pone bastante, bastante denso el regreso a clases para muchos de ustedes con el tráfico. Vaya, con el tráfico. Pero pues lo tomamos de buena manera, lo tomamos como se debe, con mucha actitud positiva y muchas ganas de estar bien, que de eso se trata todo. Entonces, Omar, vamos a iniciar con buena música. Nos vamos con una canción que habla de una relación bastante intensa, apasionada y complicada. La letra explota cómo el amor puede ser adictivo, contradictorio, mezclando deseo, culpa, dependencia, y sobre todo dependencia emocional. Martin Gore deja abierta la interpretación por lo que muchos consideran que es una metáfora de las relaciones tóxicas o de las tentaciones que nos puede poner la vida. Lanzada en el 87, fue el primer sencillo del Music of Madness, de Of Masses, y la canción fue escrita por Martin Gore, principal compositor de la agrupación Depeche Mode. Así que vámonos con esto, se llama Strange Love. Lo escuchas aquí, en el Rock and Roll.

Seguimos con más. Existen dos versiones muy conocidas, la original del 87 y Strange Love 88, una remezcla creada para impulsar el sencillo, esto solamente en Estados Unidos. El video fue dirigido y reconocido por el fotógrafo director Anton Corbijn.

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0: 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Regresamos con más de nuestra programación.
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0: 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Seguimos con más del Rock and Roland. 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Seguimos con más del playlist de esta mañana. Déjenme ver, tenía mensajes por acá. Ricky dice: buen día, ayer no pude escuchar el programa, aquí estamos al pie del cañón, Ricky. Muchas gracias. Salió que un tío del Ricky fue conocido de mi papá y me envió unas fotografías inéditas que no conocía de mi padre. Se agradece bastante, Ricky. Un abrazo enorme. Rick también dice: me regresaste a mis tiempos de secu, Tavo, con esta rola de Depeche Mode. Saludos desde Pueblo Nuevo al buen Rick Carrillo. Flavio Umburi dice: buenos días, mi Tavo, acá escuchando el Rock and Roll como todos los días. Saludos y bendiciones. Perdió el rayo, dice, para variar. Un saludo. Oye, Omar, me envió una foto. ¿Cómo cuántas personas calculas en esta fotografía con Club de Fans de los Rayos del Necaxa? ¿Unas 10 personas? ¿Serán los de toda la República? ¿Será el Club de Fans de todo México? Pregúntame yo. Dice Omar que sí. No, dice Omar que son más, que son como 12 o 13 en toda la República. Faltaron ahí otros 2, 3. Seguimos con más del Rock and Roll. Saludos al Flavio Murino, ¿cierto? Y a todo el equipo, a toda la gente que le va a los Rayados. ¿Así se le llama Rayados? No, los Rayados nomás. ¿Rayado? Rayados de Monterrey, rayos. ¿Y por qué me dice rayado por acá? ¿Qué onda con él? No sabe qué onda. Entonces no es tan fan. No es tan fan, Omar. Rayados son los de Monterrey. Ahí sí me vas a tener que educar. Rayados son los de Monterrey. Rayos del Necaxa. Y así. Así nomás. Rayos. Ok. Seguimos con más del Rock and Roll. Seguimos en el playlist. Pues bueno, vamos a continuar todavía con más música en esta mañana. Recuerden, @TavoMontinola en Instagram. Sígueme, comunícate con nosotros. Ahí estamos contigo. Ahora nos vamos con una canción que nos habla de el despertar del amor, la vulnerabilidad, el paso de la inocencia a la madurez emocional. El buen Morrissey utilizaba un lenguaje poético y ambiguo para hablar de una relación íntima, dejando espacio para las interpretaciones. Obviamente, la letra ha sido objeto de debate durante años, aunque la agrupación siempre estuvo de que se trataba de una canción romántica, y algunos decían no lo creo tanto. Forma parte del álbum debut de The Smiths por allá en el 84, fue escrita por Gwen Morrissey y Johnny Marr, y bueno, antes del lanzamiento del disco, algunos medios británicos malinterpretaron la letra y la acusaron injustamente de promover temas inapropiados, algo que la banda siempre negó. Así que nos vamos con esta rolita, se llama Real Around the Fountain, lo escuchas aquí en el Rock and Roll.

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14: Seguimos con más del Rock and Roll. 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Seguimos con más del Rock and Rolla, seguimos en el playlist que tenemos en esta mañana. Por acá, muchas gracias a los que siguen enviando sus mensajes. Recuerden, arroba Tabo Montinola, tengo pases dobles para Cinépolis, tengo pase cuádruple, no doble ni triple, cuádruple para los Delfines Splash, para que ustedes puedan participar e irse a las albercas a pasar una tarde bastante, bastante fresca y divertida. Esto en Delfines Splash, pase cuádruple. Cuatro personas van a poder ir con este pase que les voy a dar. Y a las 2 de la tarde recuerden que se va a abrir una tómbola nueva de nuestros amigos de Espinosa Sports, que nos dieron por ahí una jersey Omar de Francia 98. Muy, muy padre. Ahorita te la voy a mostrar, Omar, está perrona, para que la chequen ahí, para que participes, Omar. Tú puedes hasta participar también. Este es punto y aparte ahí de la radio. Participa. Es para la comunidad del rock and roll. Entonces recuerden, arroba Tabo Montinola en Instagram, ahí estamos conectados. Por lo pronto, pues seguimos en el playlist de esta mañana. Recuerden comunicarse conmigo a través de redes sociales. Sígueme en Instagram, Tabo Montinola. Detén todo lo que estás haciendo. Instagram, Tabo Montinola. Le voy a mandar saludos a todos los que nos empiecen a seguir ahorita, así que atentos. Ahora los llevo... recuerden, este playlist lo armaron ustedes en gran mayoría, Yo creo que el 75-80% de este playlist fue armado por ustedes, y esta canción es una de ellas. Una canción que habla de la desilusión y el desencanto. Habla de alguien que descubre que la realidad no es como se la imaginaba y decide alejarse de una relación o situación que ya no hace bien. Y bueno, la letra, como muchas de Saúl Hernández, tiene muchas metáforas. Fue lanzada en el 94 como parte del Nervio de Volcán, que este álbum en específico y muchas de las canciones en él, pues bueno, habla, está marcada como el cierre de una de las etapas más importantes del rock mexicano, porque fue antes de que la banda se separara por allá en el 95. Y pues bueno, nos vamos con esto. Aquí no es así, en el Rock and Rolla.

seguimos con más del Rock and Roll, seguimos en el playlist de esta mañana. Saludos por acá a René Ramón, que nos acaba de empezar a seguir. Saludos a Duo Gift también, que nos acaba de empezar a seguir. A José Arce, muchas gracias también, que nos acaba de empezar a seguir. Ven. A Luisa Terrazas, que dice que ya no sigue, pero también quiere saludos. Ahí van los saludos. Tú, detén todo lo que estás haciendo. Ve a Instagram, Tavo Montinola, sígueme. Los saludos hoy los tienes asegurados. ¡Asegurados! Manda tus mensajes también. Acá estoy leyendo sus comentarios. José Arce, precisamente, porque dice saludos. Saludos, mi hermano. Y yo quiero los pases. Dice, a participa en la tómbola. Déjate envío el enlace para que puedas entrar al canal de difusión del programa. Y ahí está la tómbola para que puedas participar. Duo Gift. Y pues nada, seguimos con más en este playlist. Recuerden, arroba Tavo Montinola en Instagram. Ahí es donde nos tienes que seguir. Los saludos, te digo, ya van incluidos. Ahora nos vamos con más del playlist de esta mañana. Nos vamos con una canción que también nos pidieron. Una canción que habla sobre el deseo de amar sin reservas y de compartir cada momento con la persona amada. La letra expresa la ilusión de una relación estable donde el amor está presente en todas partes. Por eso el título de la canción, Everywhere. Quédate con nosotros. Esto es algo de Fleetwood Mac. La canción se llama Everywhere. Lo escuchas aquí en el Rock and Roll.

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12: 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Regresamos con más de la programación.
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12: Seguimos con más del Rock and Rolla, seguimos disfrutando el playlist de esta mañana. 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Seguimos con más del Rock and Roll. Vamos a continuar con más del playlist. Saludos a Serafín Álvarez que dice: ¡Saludos, Tavo! Serafín, un saludo enorme para ti también. Karina también, que por acá se conecta. Karina Morales dice: ya voy a entrar a trabajar, no voy a alcanzar a escuchar. Bueno, ahí te va el saludo. Esperemos llegue. También saludos a Ricardo, que por acá se comunica. Iván Rivera dice: como siempre, buena selección musical. Eduardo Álvarez también, un saludo. Dice: Tortas Amor presente. Qué bueno que están conectados. Recuerden, @TavoMontinol en Instagram. Todas las personas que me siguen en este momento tienen su saludo asegurado. Así que detén todo lo que haces y lánzate con nosotros. @TavoMontinol. Nos vamos con algo de R.E.M. Esta canción también la pidieron acá a través de redes sociales. Losing My Religion es lo que suena en el Rock and Roll.

Seguimos con más del Rock and Roll. Por acá tengo algunos mensajes. Kissy dice: ¡yay! La canción que pedí. Muchas gracias, Tavo. Excelente martes. Igualmente para ti, Elizabeth. Por acá dice: saludos, buen día, excelente música. Muchas gracias, Eli. También por acá, saludos a todos los que siguen enviando sus mensajes. Esto se agradece bastante. Qué bueno que están conectados. Qué bueno que se suman al Rock and Roll. Como les prometí, todos los que nos sigan iban a tener su saludo. Saludos a Juan Manuel Barba también, que nos acaba de empezar a seguir. Recuerda, Instagram, Tavo Montinola. Allá te estoy esperando. Únete a la comunidad del Rock and Roll. Vamos a crecer. Ayuden a llegar a los 10,000. Faltan como 9,995. Ya casi llegamos a los 10,000. Faltan nomás 9,000. Entonces, corran arroba Tavo Montinola y súmense a esta red social. Ahí están las tómbolas. Ahí están los premios. Ahí está la info, las recomendaciones. Súmense. Ahora, pues vamos a continuar con más. Omar, todavía tenemos playlist para disfrutar. Ahora nos vamos con el siguiente track. Que esta canción, híjole, muy buena rola, la pidieron de hecho también. Una canción sobre deseo, infidelidad, una relación clandestina. El cantante le pide a una mujer que le dé su amor mientras su pareja está fuera. La famosa frase que dice "Josie is on a vacation far away" deja claro que Josie es la pareja que está ausente mientras él está aprovechando esta situación. Fue lanzada en el 85, parte del debut de la agrupación The Outfield Play Deep. La banda era inglesa, aunque su nombre y su sonido estaban muy, muy, muy influenciados por el rock de Estados Unidos. Así que nos vamos con esta rolita de The Outfield. La canción se llama Your Love. Lo escuchas en el Rock and Roll.

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11: Seguimos con más del Rock and Roll. Yo lo que prometo, aquí lo ponemos. Entonces, los saludos por acá. Pedro Morales, muchas gracias por seguirnos. Marlene Villaseñor, también muchísimas gracias por seguirnos. Alinka Ibarra, muchas gracias también. Recuerden, así como ellos, sígueme en Instagram, @TavoMontinola. Únete a la comunidad del programa. Síguenos. Detén todo lo que haces. Dile a tu vecino, hey, tú también sigue el Tavo en este momento. Vamos a sumarnos. @TavoMontinola en Instagram. Muchísimas gracias a todos los que se han sumado. 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Seguimos con más del Rock and Roll. Les quedan 45 minutos para que la tómbola cierre. Recuerda, hoy pases dobles de Cinépolis. Hoy también tenemos pase cuádruple para los Delfines Splash. Y en la tarde voy a tener una tómbola especial el primer día, porque de ahí al viernes vamos a tener una tómbola donde se van a estar anotando, hasta 4 veces se pueden anotar para que participen por una jersey de la selección mexicana, Francia 98, cortesía de Espinosa Sports, que por acá nos envió esa para regalarlo en la tómbola. Entonces, muchas, muchas gracias. Seguimos con más del Rock and Roll. Vamos a continuar en este playlist mañanero que tenemos para todos ustedes. Pues nos vamos ahora con algo de Sade. Así, bueno, así la pronuncian en español. Tiene una pronunciación un poquito más compleja. Nos vamos con esta rolita que habla de un seductor sofisticado, manipulador. Un hombre que sabe exactamente qué decir y qué hacer para conquistar, pero no busca una relación seria. El Smooth Operator es un personaje elegante, encantador, calculador, que va por la ciudad y por otra ciudad, y por otra ciudad, dejando corazones rotos. Esto fue lanzado en el 84 en el Diamond Life, así que nos vamos con esta canción debut de Sade. Se llama Smooth Operator. Lo escuchas aquí en el Rock and Roll.

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16: Seguimos con más del Rock and Roll. 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Con eso se arma, con eso se arma en Carl's Jr. Seguimos con más del Rock and Roll, seguimos en este playlist todavía, agradeciéndole a todos los que siguen por acá enviando sus mensajes a través de @TavoMontinola en Instagram. Muchas gracias a los que se suman. Recuerden, todos los que nos sigan tienen su saludo asegurado.

arroba Tavo Montinola. Saludos, dice, excelente martes, muy buena música, Maura Zúñiga, muchas gracias por los mensajes. Ahora nos vamos con el siguiente track, también canción que nos pidieron a través de redes sociales. No es realmente sobre Tom Sawyer, el personaje de Mark Twain, pero la canción es una especie de retrato del individuo independiente, alguien que piensa por sí mismo, no acepta que la sociedad le diga cómo vivir. La idea central de esta canción, libertad, ser individual, rebeldía. Muy buena canción, por cierto. Esto es del 81, es de Rush. La canción se llama Tom Sawyer. Lo escuchas aquí en el Rock and Roll.

Ahí escuchaste a Rush con Tom Sawyer. Estuvo presente en la película I Love You Man en el 2009. Aparece ahí en esta película. Hay una razón por la que Tom Sawyer sigue sonando bastante después de 45 años. Rush logró mantener una canción técnicamente compleja con sintetizadores, cambios de ritmo, batería espectacular. Y bueno, fue un clásico, clásico. Y en Estados Unidos es considerado clásico de la radio. Continuamos con más del rock and roll. Ahora nos vamos con algo de The Cure. Esta canción se titula Just Like Heaven. Seguimos con más, les quedan 20 minutos para la tómbola. Sígueme en Instagram, Tavo Montinola. Seguimos en el Rock and Roll.

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1: 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Seguimos con más del Rock and Rolla, seguimos en el playlist de esta mañana, todavía con muy buena música. Recuerden, arroba Tavo Montinola en Instagram, ahí es donde estamos conectados en este momento, ahí es donde tú te puedes conectar con nosotros de igual manera para entrarle a las tómbolas que tenemos para todos ustedes. Y bueno, vamos a continuar con más del playlist de hoy. 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Seguimos con más del Rock and Rolla, vamos a continuar en este playlist, así que no se me desconecten. Ahora nos vamos con más música. Quédate aquí, sigues en el Rock and Rolla.

Ahí escuchamos a Virus con Imágenes Paganas, lanzada en el 86, parte de La Locura. Es una de las canciones más emblemáticas de la agrupación Virus y del rock argentino ochentero. Fue escrita por Federico Moura, uno de los artistas más influyentes en todo Latinoamérica en el mundo del rock en español. Esto rompió el estilo serio del rock de la época, incorporando sonidos como más new wave, pop con sintetizador, música más bailable en su momento y que bueno, marcó por ahí una pauta a lo que seguiría en el rock, entrando de los 80s ya lo que empezó a sonar en el rock noventero. Dato curioso. Ahora nos vamos con algo de INX, así se llama. INX, así se llama. INX también tiene sus temas, bastantes buenos. Una canción sobre amor intenso que parece imposible de romper. Letra que habla de dos personas que si sienten que están destinadas a estar juntas incluso frente a las dificultades. Historia que puede sonar tuya, puede sonar del vecino, puede sonar de cualquiera. Lanzada en el 87, fue parte del Kick, que convirtió a INX en una banda mundial, y escribió esta rola Andrew Farris junto al vocalista Michael Hutchinson. Así que quédate con nosotros, hay muy buena música, tenemos muy buenos tracks. Never Tear Us Apart es lo que suena en el Rock and Roll.

Más del rock and roll, seguimos en el playlist de esta mañana. Por acá dice, muchas gracias por INX, muchísimas gracias a ti por estar conectada con nosotros. Y pues bueno, vamos a continuar todavía con más en este rock and roll. Les quedan unos cuantos minutos para que cierre la tómbola, tanto de Cinépolis como de Delfines Splash, ¿ok? Entonces, arroba Tavo Montinola en Instagram, últimos minutos para que me sigas y participes. Ahora nos vamos con algo de Tears for Fears. Esta canción se llama Head Over Heels. Quédate con nosotros, todavía hay más música en el rock and roll.

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3: Seguimos con más del Rock and Roll, seguimos en el playlist de esta mañana. 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Seguimos con más del Rock and Roll. Ahora nos vamos con algo de Eurythmics. Esto es con Annie Lennox, Dave Stewart. La canción se llama Sweet Dreams. Quédate aquí en el Rock and Roll.

Ya cerramos la tómbola y de esta manera estamos llegando ya al final de este programa. Agradezco a Omar en los controles por hacer este programa posible y a ti, Radio Escucha, que también nos acompañas en todas las mañanas. 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Si tú quieres formar parte del equipo de patrocinadores, súmate, mándame mensaje a través de redes sociales, recuerda @TaboMontinol en Instagram, con gusto te hacemos llegar un paquete que se adecue a tus necesidades. Dicho todo esto, Omar, pues bueno, nos despedimos. Quédate con la programación. Al rato llegan los poderosos clásicos del tío Abel y la programación de la poderosa 96.9. Mi nombre es Tabo Montinola. Sígueme en redes sociales, en cualquiera, Facebook, Instagram, en Threads. Ahí estamos, @TaboMontinola. Muchísimas gracias a todos. Adiós. We'll be right back.

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4: El calor ha cobrado la vida de 34 personas, la mayoría de esos casos han ocurrido en Mexicali y el 90% de las víctimas se encontraban en condición de calle, así lo reporta la Secretaría de Salud. Néstor Hernández Milán, subsecretario de los servicios de salud en el estado, dio a conocer el desglose de casos también atendidos en los hospitales. Con las cifras reportadas hasta hoy, el 2026 se posiciona como el segundo año más letal en cuanto a temperaturas extremas.
5: Desafortunadamente, bueno, pues al momento tenemos un total de 179 casos de temperaturas naturales extremas, de los cuales, bueno, pues se han clasificado 89 deshidrataciones, 88 golpes de calor, dos quemaduras solares, y bueno, pues desafortunadamente hasta el momento hemos presentado 34 defunciones por golpe de calor, por lo cual, bueno, pues evidentemente la exposición a las grandes temperaturas tienen esta situación muy bien documentada, ¿no? Por eso, bueno, pues seguimos recomendando a toda la población la constante hidratación con agua. Evidentemente tenemos que continuar, evitar la exposición prolongada al sol. Y bueno, pues al momento de tener cualquier dato de alarma como dolor de cabeza, dolores articulares, musculares o cansancio, pues inmediatamente resguardarse. Sí, las últimas 4 fueron en Mexicali y que bueno, pues esto evidentemente nos habla de que tenemos ciertos factores de riesgo que reforzar.
4: Informó para Nuestras Noticias Erika Gallego.
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2: La alcaldesa de Mexicali, Norma Bustamante, reconoció que no han sido suficientes las medidas aplicadas hasta ahora para proteger a la población de las altas temperaturas, luego de que la Secretaría de Salud reportara 34 defunciones por calor extremo. Adelantó que esta semana hay reunión de autoridades sanitarias para anunciar algún reforzamiento en los operativos.
3: Nos citaron a una reunión la próxima semana, iba a ser esa semana, pero se pospuso. El trabajo que hacemos nosotros con DIG, repartición de sueros, lo que hace el gobierno del estado y todo eso, pues parece que ha sido insuficiente, debemos reconocerlo. Tenemos albergues, tenemos lugares, pero es muy difícil convencer a la gente que se vaya para allá. Yo espero que ya esta terrible canícula que tuvimos, pues ya se vaya. Y en esta reunión, que tendrá lugar la semana que entra, no sé qué día, veremos qué otras medidas extraordinarias se tienen que tomar.
2: Informó para Nuestras Noticias Erika Gallego.
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Ya que estás bien informado, regresamos con nuestra programación.

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Seguimos con más de la programación, pero amigos, quiero contarte que en Primada San Andrés ya está disponible nuestro modelo Magnolia, donde tendrás el confort y la privacidad que buscas para ti y tu familia. 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Regresamos con más de la programación.

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1: 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Ya que estás bien informado, continuamos con más de nuestra programación.

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3: Un hombre de 34 años de edad murió cuando cayó de un poste de energía. Esto mientras hacía trabajos de manera externa para la Comisión Federal de Electricidad. El incidente se reportó en las primeras horas de la mañana del domingo en la colonia División del Norte. El hombre se encontraba arriba del poste cuando este se vino abajo y le causó la muerte de manera instantánea.
4: Informó para Nuestras Noticias, Erika Gallego.
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Hoy es bonito martes. Qué rico día, caliente, tu hat, dijera, ya sabes, ¿no? 44 grados la máxima para el día de hoy. Eso es a la sombra, ¿eh? Hay que tener muchas precauciones, ¿eh? Aunque sea bonito martes. Aguas con el calorcito. 44 y a la sombra. Bienvenidos.

muy buena y calurosa tarde. El viernes y el sábado estaremos a 45, hoy 44. Y la triste noticia, que llevamos 34 muertes por el calorón. 3 por deshidratación extrema, 3 y 31 golpe de calor. 34 es un número fatídico. Ayúdenos, por favor, ayúdenos. No incrementar esto, ¿eh? Por favor. Son 34, bastantes, bastantes. Ahora sí empezamos. ¡Ea! Bonito martes. 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

ese chucho. Wow, wow. You are the sun. Está como Luis Miguel ese, ¿no? Será la noche, será la lluvia, será que no me amas, está igual. Wow, wow. Como el chucho. Wow, wow. 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

dijimos de vacas. De vacaciones, tío. Corazón, no sabía, no entendía yo por qué me decían que estaba bonito. Me dice, tío, es que es tan bonito usted. Y yo me quedaba, ¿por qué me dicen así? Ya entendí, desde que dije lo de bonita. Ya entendí. El tío es tan bonito, mira, hasta ahorita le voy entendiendo. ¿Qué hace esa canción aquí? Hoy estamos con Lionel Richie. Fue el tema oficial de los juegos de L.A. en 1984. ¿Fue eso, tío? Ya llovió, tío. ¿Y ahora qué hacen los comedores aquí? Ah, pues cuando estaba Lionel Richie, ahí va. Sí, cómo no. Pues apenas así se lo justifico, ¿eh? Porque si no, como me ponen a los comedores con Lionel Richie, pues... Uno es de los 70s y otro es de los 80s. Ajá. Aquí vamos con Lionel Richie en los 70s.

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Más de los Commodores. Commodores, Lionel Richie, Easy Like Sunday Morning.

¿Alcanzaste? Sí, se alcanzó. Hizo, sí hizo. Easy like Sunday morning. Tan fácil como un domingo en la mañana. Digo, sin estar desvelada, porque desvelado, pues ya. No se puede, tío, no se puede. 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Volvemos con Lionel Richie. Escrita por él mismo, interpretada por él mismo. Hello. How are you?

Pues sí, sí, a esas vamos, ¿no? Tío, ¿cómo se llama la rola de Lionel Richie que cantó el vaquero? Una calmadita también. Ay, sobrina, ¿te encanta esa rola? Se llama, es la de Lady, de Kenny Rogers, es de Lionel Richie, claro. Sí, ¿cómo no? Si la ponemos, sí, sí la ponemos, si la ponemos seguido, es la verdad, sí, sí la ponemos. Lady, ajá, con Kenny Rogers, es de Lionel Richie, claro. 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La del vaquero, claro. Ay, el vaquero. Kenny Rogers y su lady. Letra, Lionel Richie.

si escuchamos la pura música, si nos vamos con la finta de Lionel Richie o de Commodores, Easy, Steel, Three Times Later. Pero ya al momento de escuchar al vaquero, ya dices, no, el vaquero, ahí está el vaquero, era su aire, claro. Preciosa canción de los ochentas, con el vaquero, claro. 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Invítame, tío.

0: mediados de los 80s. Sonaba durísimo eso. Grande en Japón. Big in Japan. Con Toy Gong, ¿eh? Trae un gong por ahí. Ahí está. Con Toy Gong sonó. Sí, que suene el gong, tío.
1: Muy buen día.
0: Bonito.
1: Bendecido día.
0: Igualmente, mija, igualmente.
1: Nunca había
0: mandado mensaje. Bienvenida.
1: Pero, en esta ocasión
0: viene regañada.
1: Solo para hacerte la observación.
0: Regañada.
1: Qué romántico. Llegaste.
0: Me salvé.
1: Normalmente te escucho en mi casa.
0: Qué linda, gracias.
1: Todos los días.
0: Gracias, mija.
1: Porque es la hora de hacer comida.
0: Sí, claro, las 12, claro.
1: Y estoy tan a gusto, inspirada, escuchando siempre tu programación.
0: Mira, qué linda.
1: La música que te piden, no, hombre, es lo máximo para mí.
0: Qué linda.
1: Porque toda esa música es de mis tiempos.
0: Es de ustedes, obviamente. Es de ustedes, claro.
1: Pero hoy de veras,
0: te
1: bien
0: luciste.
1: Cortavenas.
0: ¿Ustedes son los cortavenas?
1: Felicidades, tío Abel.
0: Gracias,
1: muchas,
0: mija.
1: Felicidades.
0: Te voy a decir algo.
1: Un programa excelente.
0: Hombre.
1: Y muchos seguidores.
0: Hombre.
1: Me encanta.
0: Son sobrinos.
1: Tu forma de conducir.
0: Gracias, mija, gracias.
1: Saludos.
0: Gracias. Oye, esto de la música se lo debemos únicamente a ustedes. Todo esto que está sonando, todo, una tras otra, son peticiones de ustedes. Esto de Lionel Richie que empezamos el día de hoy, desde ayer, tío, mi Lionel, tío, mi Lionel. Y acabamos con Lionel, o tío, ponte la del vaquero, que es de Lionel, también la pusimos. Y esas también son de ustedes. Entonces, ustedes son los responsables de que suene esto. Ustedes, nadie más pone la música, nadie les dice cómo ponerla, nadie dice nada. Lo único que yo hago es acomodarla, nada más. Las peticiones de usted.

0: se llama por siempre joven, ¿eh? Para que te acuerdes, tío, ¿eh? Por favor, tío, acuérdate, por siempre joven. Bueno, yo no más pujo, ¿eh? A mí no me crean que me sale muy bien eso de por siempre joven, pues, tío.
1: Va a ser, tío Bel.
0: ¿Qué vale?
1: Bonito martes.
0: ¡Bonito!
1: Martes. Las promos y...
0: ¿Qué onda?
1: Hoy tiene buena música.
0: ¿Yo qué? ¿Ustedes?
1: Buena música para...
0: ¿Ustedes?
1: Pégale al Didi.
0: Perfecto. Didi.
1: Saludos.
0: Didi. Ajá, pégale al Didi, Didi. Pues sí, no, de una vez. Que se note que le pega al Didi, Didi. 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
2: buenas tardes,
0: ¿eh?
2: Tío, muy buenas tardes.
0: ¿Qué huele? ¿Qué onda?
2: Aquí
0: ¿qué huele?
2: ¿Qué onda? ¿Qué onda? ¿Qué
0: onda? ¿Qué
2: onda?
0: ¿Cuál?
2: Marvin Gaye, por favor, tío.
0: ¿Marvin Gaye? Así se apellida, Gaye.
2: Bien inspirado también aquí en el trabajo. Que tenga excelente día, tío. El feliz Gay. Martes.
0: Y ¿cuál será esa?
2: Para usted y para todos los sobrinos.
0: Gracias.
2: Y primos de parte mía.
0: Sale. Gracias, pero no me quedé con la duda del nombre del vato que me dijiste, Gaye. No, no se me ha reconocido ese nombre, Gaye. ¿Cuál será tú? ¿Sabe? ¿De la época de que los Creedence, de los Beatles, yo creo? Sí, porque más nuevo de los 80 no creo, ¿va? Gay. ¿Ustedes han escuchado ese apellido, Gay? ¿No va? Nomás la rola del OMD. Que se llama. Ajá. Como el avión. ¿Quién sabe cuál será?

en este momento ya no digamos al máximo, la temperatura máxima que va a ser 44. Estamos a 41 grados todavía, nos falta todavía. La humedad, gracias a Dios, ya bajó a 18. En la mañana estábamos bastante húmedos, ya bajó poquito, ya. Ahí va para abajo ya. Hoy sube a 44 el termómetro, hoy por la tarde, 3, 4 de la tarde va a estar su máximo. Hoy estamos a 41. Estamos diciendo que estas temperaturas son a la sombra. Eso es que marca el weather.com, que marca todo eso, son a la sombra. Imagínate al sol, rayazo al sol, por favor. Traigan siempre agua en su vehículo, siempre carguen con agua. Si pueden, un poquito más para... No digo que compren tambitos de agua, no, tampoco. Pero rellenen los que tengan ahí, los van regalando a los que se les va atravesando. Uy, van pasando un semáforo caminando, toma, ya algo. Toma, sí, por favor. Ya llevamos muchas muertes por golpe de calor. Entonces ayúdenos, por favor. Si puede, salga a su casa con más tambitos rellenos. No los compre, por favor, no los compre. Rellénemelos y regálelos en la calle, por favor. Sí, sí, lo hemos hecho eso varias veces allá en la... En el calorón, pues, tío. 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

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No sueñes, mexicano. Como le digo al Neddy. Neddy, ponte a trabajar. 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

0: donde dice Sillo que las cheves están con tarro congelado en la casa del zarandeado por Lázaro Cárdenas. Y le pueden poner limón y sal si quieres también.
1: Hola, tío Abel, buenas tardes.
0: ¡Qué volé!
1: A ver si me podía poner una canción de Journey.
0: Ajá.
1: Es Who's Crying Now.
0: ¿Qué?
1: Por favor.
0: ¿Qué?
1: Bonita
0: ¿qué?
1: Tarde de martes.
0: ¿Y en español qué significa? Pues para saber de qué se trata la rola, ¿no? Porque así en inglés no creas que lo mastico mucho, ¿no? Creas que se me da mucho, ¿no, hombre? 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

0: Claudia. Mamá Claudia. Aguas. Mami. A ver si conoces esto. A ver si se te hace conocido, ¿eh? Black Moon, buenas tardes.
1: Muy buenas tardes, tío Abel. Soy Black Moon y vengo a mencionar un par de acontecimientos musicales en un día como hoy.
0: A ver.
1: El 18 de agosto de 1956, Hound Dog de Elvis Presley encabezó las listas. Hound Dog es una de las canciones más trascendentales en la historia de la música.
0: Hound Dog.
1: También en un día como hoy, pero de 1973, el disco A Passion Play del grupo Jethro Tull llegó a la cima de las listas estadounidenses. Un 18 de agosto de

está el suegro. Wow. Ese no es el suegro, es un chucho ese tío. Wow, otro chucho. El suegro, claro. No, es que hay muchos suegros. También está el Phil Collins también. Otro suegro. 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

¿quién está llorando ahora? El sobrino Alex. ¡Alex! ¡Ya no chilles! Mafu Journey. En sus tiempos de su escape, allá a principios de los ochentas. ¿Quién está llorando ahora? Ay, tío, qué rolas, tío. 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

No me reprendas, por favor. Papi, papi, papi. Ya pasó esto, ya pasó. Ya. Ya somos tres, papá. Somos tres. Aguántese, papi, ni modo. Pues ya qué, papá. Pues ya qué. Van a ser dos papás ahora, entonces, ¿no? Pues sí. El mío y el del chamaco, pues sí, ya son dos. Tres, ¿va? Pues sí, son tres, claro. Te paso, sí, ¿no? De la película Flash Dance. La calceta de las medias en un video se llama Maniac. Michael Zambello.

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Ciudadano, tío, te pusiste la penúltima rola de este día, de este programa, claro. Ustedes seguirán con más del 96.9, por supuesto. Que tengan muy buena tarde. Hoy el termómetro subirá hasta los 44 grados a la sombra. Se espera que entre 4 y 5 de la tarde estemos a esa temperatura. Cuídense mucho. Bendiciones.

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3: En el Valle de Mexicali, el poblado Estación Coahuila o kilómetro 57 se convirtió en el epicentro de actividades del crimen organizado y es donde también se han dado fuertes enfrentamientos y aseguramientos. El secretario de Seguridad en Baja California, Laureano Carrillo, explicó que esta zona cumple con ciertas características que han favorecido las actividades delictivas, principalmente el aterrizaje de aeronaves ligeras, además de la cercanía con Sonora, que también resulta atractiva.
4: Ha sido epicentro por muchos años esa área y tiene que ver con las facilidades que permite el terreno para el descenso de aeronaves ilícitas. Desafortunadamente, eso es lo que tenemos ahí. Por eso hay una gran... ¿Recuerdan ustedes que también hubo un aseguramiento de aeronaves precisamente por nosotros hace aproximadamente 3 meses? Y fue precisamente en esa área, ¿no? Entonces, la tenemos identificada como es un área estratégica para el descenso y descenso de aeronaves ilícitas. Y, por supuesto, que también al haber una vía rápida, que es la que tenemos la carretera, y hay pocas vías de comunicación ahí que también les permite a ellos poder escapar sobre las brechas, pero lo importante es el control.
3: Informó para Nuestras Noticias, Erika Gallego.
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2: El calor ha cobrado la vida de 34 personas, la mayoría de esos casos han ocurrido en Mexicali y el 90% de las víctimas se encontraban en condición de calle, así lo reporta la Secretaría de Salud. Néstor Hernández Milán, subsecretario de los servicios de salud en el estado, dio a conocer el desglose de casos también atendidos en los hospitales. Con las cifras reportadas hasta hoy, el 2026 se posiciona como el segundo año más letal en cuanto a temperaturas extremas.
3: Desafortunadamente, bueno, pues al momento tenemos un total de 179 casos de temperaturas naturales extremas, de los cuales, bueno, pues se han clasificado 89 deshidrataciones, 88 golpes de calor, dos quemaduras solares, y bueno, pues desafortunadamente hasta el momento hemos presentado 34 defunciones por golpe de calor, por lo cual, bueno, pues evidentemente la exposición a las grandes temperaturas tienen esta situación muy bien documentada, ¿no? Por eso, bueno, pues seguimos recomendando a toda la población la constante hidratación con agua. Evidentemente tenemos que continuar, evitar la exposición prolongada al sol. Y bueno, pues al momento de tener cualquier dato de alarma como dolor de cabeza, dolores articulares, musculares o cansancio, pues inmediatamente resguardarse. Sí, las últimas cuatro fueron en Mexicali y que bueno, pues esto evidentemente nos habla de que tenemos ciertos factores de riesgo que reforzar.
2: Informó para Nuestras Noticias Erika Gallego.
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8: 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Regresamos con más de nuestra programación.

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2: La alcaldesa de Mexicali, Norma Bustamante, reconoció que no han sido suficientes las medidas aplicadas hasta ahora para proteger a la población de las altas temperaturas, luego de que la Secretaría de Salud reportara 34 defunciones por calor extremo. Adelantó que esta semana hay reunión de autoridades sanitarias para anunciar algún reforzamiento en los operativos.
3: Nos citaron a una reunión la próxima semana, iba a ser esa semana, pero se pospuso. El trabajo que hacemos nosotros con DIG, repartición de sueros, lo que hace el gobierno del estado y todo eso, pues parece que ha sido insuficiente, debemos reconocerlo. Tenemos albergues, tenemos lugares, pero es muy difícil convencer a la gente que se vaya para allá. Yo espero que ya esta terrible canícula que tuvimos, pues ya se vaya. Y en esta reunión, que tendrá lugar la semana que entra, no sé qué día, veremos qué otras medidas extraordinarias se tienen que tomar.
2: Informó para Nuestras Noticias Erika Gallego.
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2: Un hombre de 34 años de edad murió cuando cayó de un poste de energía. Esto mientras hacía trabajos de manera externa para la Comisión Federal de Electricidad. El incidente se reportó en las primeras horas de la mañana del domingo en la colonia División del Norte. El hombre se encontraba arriba del poste cuando este se vino abajo y le causó la muerte de manera instantánea.
3: Informó para Nuestras Noticias, Erika Gallego.
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